Fuerte es tu mano, exaltada es tu diestra. Justicia y juicio son el cimiento de tu trono. Fuerte es tu mano, exaltada es tu diestra. Justicia y juicio son el cimiento.

tierra bendita, tierra de justos, tierra de multiplicación, tierra donde tu Espíritu Santo se pasea libremente. Gracias, Señor. Gracias por nuestro presidente y su gobierno, por su familia. Bendecimos a nuestro presidente Nayib Bukele. Bendecimos su gobierno, sus colaboradores. Sean sabios y llenos de tu luz para tomar decisiones. En el nombre de Jesús. Ahora que vamos a dormir, Señor, vamos en paz, porque sabemos que el que nos guarda no duerme y que no temeremos a terror nocturno, ni saeta que vuele de día, ni pestilencia que ande en obscuridad, ni mortandad que en medio del día destruya. Ah, Señor, confiamos en ti, en tu diestra de poder, en tu gloria, y vamos a descansar en paz y a levantarnos victoriosos. Tú ya ganaste por nosotros. Muy buenas noches, El Salvador.

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3: 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Son las 6:03.
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0: mundo. Porque mientras unos celebran goles, otros celebran la comida. A lo que yo vine fue a esto.
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2: 6:06.
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1: Ok, ¿cómo están? Muy buenas tardes, bienvenidos.
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Ok, bienvenidos a After Session con Vides París. Llegamos a las 6 de la tarde con 13 minutos en todo el territorio nacional. Y bueno, quiero aprovechar para saludar a mi nuevo amigo Alexis de InDriver, que me salvó la vida para que yo lograra venir a tiempo aquí al set más electrónico de todo El Salvador. Así que saludos para Alexis, gracias por el buen viaje que me trajo justo a tiempo. Minutos, 5 minutos antes de las 6 de la tarde, yo ya estaba aquí en el set. Así que gracias, Alexis. Y también aprovechamos para saludar a toda la comunidad de Uber, la comunidad de InDrive, a todo el transporte colectivo también.

0: Y bueno, yo sé que hoy fue un día complicado para la selección argentina, pero lograron remontar con 3-2. Mientras que la selección de Colombia se nos quedó en los penals.
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0: Y bueno, para que me acompañe en mi dolor, yo ando la camisa de Colombia justamente hoy. Yo genuinamente le voy a Argentina y Francia, pero la verdad que yo le agarré un amor a la selección de Colombia. Y yo dije, bueno, se la andan rifando, tienen oportunidad. Solo necesitaban sobrevivir el partido de hoy para enfrentarse a Argentina versus Colombia. Pero bueno, ni modo, cheles, se nos quedaron los colombianos, parce. Así que definitivamente la oportunidad para que la Copa del Mundo se quede en Latinoamérica, la única oportunidad es Argentina, che. Los europeos andan con todo hoy.

Pero bueno, reportate conmigo al 7920-5050. Mi nombre es Vides París. Vamos hasta las 8 de la noche. Y te dejo con la siguiente canción para que te actives conmigo. Nos quedamos con Human sonando en el 100.1.

Ok, por acá me están preguntando el dato. Los cuartos de final quedan Francia versus Marruecos el jueves a las 2 de la tarde. España versus Bélgica el viernes a la 1 de la tarde. Noruega versus Inglaterra el sábado a las 3 de la tarde. Y Argentina versus Suiza el sábado a las 7 de la noche. Ahí estaba la información para quienes nos la estaban solicitando. Así el tablero de cuartos de final para poder definir las semifinales con cuatro selecciones. La eliminatoria por el tercer lugar y la final, por supuesto, el próximo domingo 19 de julio.

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1: Ok, llegamos a las 6 de la tarde con 26 minutos y yo tengo una pregunta para ustedes. A ver, para todos los que nos están escuchando del otro lado del micrófono del 100.1, aquí todos los que somos amantes de la música electrónica, el tech house, afro house, latin house, EDM, el techno, el trance, etcétera. Si yo les tuviera que preguntar a ustedes que me van escuchando, que espero que estén muy bien, les mando buena vibra. En el caso hipotético y con fines de entretenimiento, lo explico así porque algunos se me enojan. Si existiera un fin del mundo, obviamente yo no estoy llamando catástrofe ni nada, no se lo tome negativo, de verdad. En el caso hipotético de que existiera una película del fin del mundo, o sea, yo sé que existen, pues, pero estamos hablando de algo nuevo. ¿Cuál es la canción que usted le pondría a esa película? Obviamente del género electrónico. ¿Qué canción usted dice, esta canción me huele o me da vibes del fin del mundo? Como algo bien cinematográfico que de verdad todo se está perdiendo en la película. Y esta canción refleja la emoción, el sonido, la vibra y la dimensión de que es el fin del mundo, que ya no va a haber absolutamente nada en la faz de la Tierra, del globo terráqueo. ¿Qué canción pondrían ustedes si fueran los directores de arte y su responsabilidad sea colocarle el nombre, la canción de cierre a esta película? Imagínense que todo queda completamente dañado, o sea, no hay absolutamente nada, ya no existe el planeta Tierra. Y automáticamente la pantalla se queda en negro del cine y empiezan a salir los créditos. ¿Qué canción le pondrías vos? Contame. Y las vamos a ir escuchando. Y ese va a ser el mood del día de hoy. La canción que ustedes como directores de cine, con la ayuda obviamente del equipo creativo, Producciones Vives París. Titanium, dicen por acá. Sonsonate Vive. Funeral de Dash Berlin. Resurrection de Paul. Ok, pongámoslas, es que de eso se trata. Vaya, pero yo quiero que todos se reporten conmigo el 79-20-50-50, porque si vos me estás escuchando y no participas en la dinámica, son 3 años de mala suerte, nadie se va a volver a enamorar de vos, no te va a volver a gustar la regia chola. Vos decidís, soldado avisado no muere en guerra. Ok, Titanium. When the night has come and the land is dark. Ok, se nos viene Titanium después de esta canción. Stay by me. Si se la puede, cántela. No, I won't be afraid. Oh, I won't. ¿Desde dónde me estás escuchando? Reportate conmigo ya. 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

0: Ok, ¿qué canción le pondrías vos a la película del fin del mundo que a ti te está tocando dirigir? Los quiero a todos creativos. Obviamente no me vayan a salir con un reggaetón porque no lo vamos a poner. Pero a solicitud de acá de nuestro buen amigo H. Pérez, él dice que la canción que se merece su película del fin del mundo es Titanium, una colaboración de David Guetta con Sia. Y yo creo que aquí varios vamos a estar de acuerdo. Pero mándame una nota de voz o mándame tu canción 79-20-50-50 porque nos vamos con esta dinámica. Hoy todos somos productores de películas de Hollywood. Bienvenidos, este es After Station y nos quedamos con Titanium.
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0: difícil para los que se enfrenten a Argentina, porque no se enfrentan simplemente a una selección en sí, se enfrentan al arbitraje, a un sistema mismo que está condicionado para que Argentina lo supere, ¿verdad? Y si no lo supera de una forma, lo supera de otra, pues ahora fue palpable en ese partido. Yo lo vi todo y ¡puya! ¡Qué descarado! El robo, digamos. Pero decir robo se siente feo, pero qué descarado. Cómo lo manipulan, pues, totalmente. Difícil cómo se ha normalizado el favoritismo hacia Argentina. Bien, bien complejo.
1: Ok. Es que, saben, es bien complicado, pero yo creo que se trata de disfrutarlo, ¿no? De disfrutar del entretenimiento del fútbol y que gane el mejor y que gane el que tenga que ganar. Pues sí. A ver, ¿qué canción ustedes le pondrían? Uy, porque me escucho doble voz.

0: Hola, Vire, buenas tardes. Pues para mí, yo tengo dos canciones en mente. Una sería Going Home de Cosmic Gate con Emma Hewitt, y la otra sería Forever Is All de Armin con Emma Hewitt.
1: Ajá. Go Home, me dijiste.
0: Hola, Vire, buenas tardes. Pues para mí, yo tengo dos canciones en mente. Una sería Going Home de Cosmic Gate con Emma Hewitt, y la otra sería Forever Is All de Armin con Emma Hewitt.
1: Ah, ok, ok, ok. Ok, ya le agregamos a la cola. Canciones para tu película del fin del mundo.
2: Hola, hola, París Vides. Comentarte que te estamos escuchando.
1: Ajá.
2: Aquí en el encuentro Valle Dulce.
1: Valle Dulce.
2: Está cerca de Apopa. Un saludo.
1: Un saludo, Jaime. Ey, yo ya he andado por ahí. ¿Qué tal las vibras allá cerca de Apopa? Desde San Marcos, claro que sí.

Ok, nos quedamos entonces con Itsunami y Forever is Ours, sonando en el 100.1. Canción que les huele a ustedes a película del fin del mundo. Vamos a ver si es cierto. Uy, yo creo que sí. Imaginen los créditos de la película, producido y escrito por...

Hey, ¿qué onda, Marino? Fíjate que si así fuera, yo pusiera Blue, la canción Blue.

Ok, creo que esta ha sido la más como triste que he sentido de la canción que ustedes le pondrían a su película El Fin del Mundo. Esta se llama The Funeral de Dash Berlin, desde el remix con A Band of Horse. Pero sí, la verdad que me llegó como el sentimentalismo. La verdad que han dado muy buenas recomendaciones y tengo que aplaudirlo a la audiencia, porque todas las canciones que estamos escuchando, ustedes mismos me las están solicitando desde el 79-20-50-50. Así que reportate conmigo, decime cuál es la canción que vos le pondrías a tu película que se tratara del fin del mundo.

No, viejo, la canción que yo le pondría es la de DJ Tiesto. Se llama Lethal Industry. Esa canción está uff.

0: Animal de Martin Garrix sería mi película de fin del mundo. Con potencia,
1: ok, me llega. Hay muy buenas recomendaciones. Ya tenemos una cola de varias canciones por acá. Viene Desco, LC, Tiesto, Opus, Martin Garrix. ¿Quién más?
2: Los que están en contra de Argentina van a seguir llorando y la van a seguir chupando. 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
1: you we could bathe in all the light. Ey, estamos en horario familia. Ella buscando el botón para apagar el audio, no lo encontré. Ay, le pido una disculpa a todos, por favor. Estamos en vivo.
3: Expresan así de robo y todo eso, son los bicholobes. No aceptan que Andrés Lionel Messi es el mejor jugador de la historia.
4: ¿Cómo estás, pide? Te saludamos de aquí de Sonsonate. Ahí ponernos éxtasis, porfa, para darle con todos los poderes aquí.
1: Éxtasis, ok, me llega. Ey, pero no borren los mensajes.
5: Hola, Vides, yo pondría Asen de Desco.
1: Ya la tenemos. Está en cola. Apocalíptico.
6: Ey, ¿qué ondas? Yo pusiera Dopamine de Purple Disco Machine.
1: Ey, esa es buena. Ey, me llega de Purple Disco Machine. Ey, ya las agregué a la cola, bichos.

ameno de Ira. Ok. Ok, tengo varios mensajes, no los vayan a borrar. Voy a terminar con este bloque y al regresar sigo programando las canciones que ustedes le pondrían a su película que se trate del fin del mundo. Ojo, si vos me estás escuchando y no nos mandas tu canción, son 3 años de mala suerte, nadie se va a volver a enamorar de vos y no te va a volver a gustar la regia chola. Soldado avisado, no muere en guerra. Pero a ver, las señoritas, ¿dónde están? Dios mío, ¿dónde están las chicas guapas? Ah, por ahí ya había una chica grabando un audio, 0344. A ver, bueno, les hago la campaña para que me vayan a seguir en Instagram como @videsparis, para que se den cuenta de todo lo que andamos haciendo fuera de los micrófonos del 100.1. Y hoy sí, nos quedamos con la siguiente canción en el 100.1. Súbale a la radio. Súbale a la radio. Aquí ya están sonando los créditos, pilas.

Uy, sí. Como que acaba de entrar un meteorito a la Tierra. Sí me da las vibes, definitivamente. Y la siguiente canción que viene se llama Party. Que acaba de entrar un meteorito a la Tierra. Sí me da las vibes, definitivamente. Y la siguiente canción que...

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5: 7:05.
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Uy, esta se nos fue dentro de la recomendación. Es buenísima, pero no va dentro del formato. Así que nos cambiamos a Animals de Martin Garrix. Canciones que ustedes le pondrían a su película del fin del mundo. Ahí cuando ya están saliendo los créditos. Animals me parece una buena opción. Se viene Dopamine, Ameno, All the Stars, Don't Stop. Vienen varias buenas, pero repórtate conmigo al 79 20 50 50.

0: Ok, definitivamente Dopamine de Purple Disco Machine es una buena canción. Y qué bueno que a alguien se le ocurrió ponerla en el soundtrack de su película que se trate del fin del mundo. Me gusta un montón. Esta tiene 10 y creo que hasta el momento es mi favorita. Porque sin duda creo que me da muy buena vibra, muy buena vibra. Como de comenzar desde cero, no sé. No sé, no sé. Veamos qué dice la people.
1: ¿Qué me pides? Yo pusiera Sun and Moon de Above and Beyond.
0: ¿Cuál? Espérate.
1: ¿Qué me pides? Yo pusiera Sun and Moon de Above and Beyond.
0: Ok. No. De Costco me sale. Richard Ríos.

0: Ok, bueno, recordarte que me puedes seguir en Instagram como @videsparis. Y bueno, yo estaba preguntando por las chicas y aquí están las chicas, a ver.
1: Hola, primera vez que saludo en la radio.
0: Hola,
1: buena
0: hola.
1: Programación.
0: Gracias, a la orden.
1: Pero siempre lo escucho. Es la primera vez que escribo.
2: Yo pondría Skyfall. Esa pondría en el último día.
0: Ok, cayendo un meteorito en tu película y vos pondrías Skyfall. La de Coldplay. ¿O cuál? Yo quiero pensar que sí es la de Coldplay. Y bienvenida a la comunidad de Alcohólicos No Anónimos del 100.1. 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

0: Qué buenas recomendaciones para ir terminando el turno. Me llega, me llega, me llega. Las cholas, no, esas que no me falten, vides. Ey, la regia chola. Ey, ¿cuándo vamos a ir por una regia chola? Pues acepto invitaciones. Al 79-20-50-50.
1: Buenas noches.
0: ¿Qué onda? ¿Cuál, cuál?
1: Vides Paris, buenas noches. En nominem.
0: En nominem.

0: Alguien que me traduzca, por favor, ¿qué canción es? Es que no lo encuentro.
1: Ahí te borré el audio porque me equivoqué de artista. Es Deep Dish, es Say Hello, esa le pondría yo para
0: Say Hello.
1: Mi canción del fin del mundo.
0: A ver, si es cierto. Vos dijiste Say Hello de Bad Bunny.

Ok, un saludo para Claudia Sosa. Te mandamos un beso y un abrazo donde sea que nos estés escuchando. Y gracias por ir en sintonía del 100.1 a todo volumen. Vides París saludándolos desde este lado del micrófono. A ver, necesito que un buen samaritano me cuente cómo está la situación vehicular allá afuera. Los chorros, los próceres, el Constitución. Allá por Apopas o Apango San Martín, ¿cómo está el mambo? Por favor, alguien que me pase el reporte del tráfico, 79-20-50-50. Enigma.

0: Ajá, es que es la canción. La canción se llama Diferente, ya la encontré.
1: ¿Qué onda, men? Aquí por Constitución está topado. Ajá. Hay movimiento lento hasta después del redondel de integración. Entonces, paciencia para toda la gente que va hacia Soyapango, Apopa, Mexicanos, Mariona. Pero se está pasando, se está pasando. Y un saludo para todos los mañosos que le apoyan a Argentina. ¡Mañosos!
0: Todo iba bien con el reporte del tráfico. Tenías que haber cerrado diciendo: hasta aquí con mi reporte, Joaquín, regresamos al set principal. Ok, ahí teníamos el reporte del tráfico gracias a Eduardo. Ok, es en la zona de Soyapango y alrededores. ¿Cómo está la zona de Lourdes y Los Chorros? A ver. Miren, ayer de verdad que sí me costó un mundo llegar a mi casa. Ok, aquí se pusieron creativos y dice: hola, buenas noches, París. Para mí, fin del mundo. Crearía un apocalipsis zombie manejando un camión y pasar arrollando a los zombies con ese temazo. Una canción de Fisher Kika, Alexander Atmosphere.

0: Ok, ya le agregué a la cola. Nos vamos a la pausa comercial y ya regresamos en breve, en minutos, en segundos.
1: 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Son las 7:32.
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0: Ok, definitivamente esta canción sí me da vibras apocalípticas.
1: Hola, te saludo desde Reynosa, Tamaulipas.
0: Tamaulipas, México.
1: Sí, fuera el fin del mundo, pues fíjate que pondría la de Magic Box de Gigi de Agostino.
0: Magic Box. Claro que sí. Bienvenida a la comunidad de Alcohólicos No Anónimos del 100.1. Y saludos hasta Mexico City.
2: Buenas noches, ABC. Espero no se vayan a poner sensibles.
0: Ay, no, espera.

0: Falsa alarma, pensé que era algún audio medio complicated.
1: Buenas noches, ABC. Espero no se vayan a poner sensibles.
0: Ajá.
1: Pero yo pondría La Gran Tribulación de Stanislao Marino o pondría El Poderoso de Israel.
0: Ok, para una canción de tu, o sea, para la canción de tu película que se trate del fin del mundo. Eso sería, ok, me parece. Sí, saliendo en los créditos, sí estaría como, como medio triste, ¿no?
2: Innerbloom. Buena, buena para una película del fin del mundo.
0: Quiero ver. Ok, la vamos a agregar a la cola porque no la tenemos.

0: Ok, por acá me están reportando mis reporteros estrella que andan allá afuera. Es que yo tengo reporteros, ¿saben? Y este es el set principal. Me dicen datos preliminares del sismo sentido magnitud 4.6 en la escala de Richter. Ubicación aproximada frente a Costa de la Unión. Ey, miren, yo la verdad que no sentí nada, pero seguramente allá por Oriente sí lo vieron venir. Nos vamos con Don't Stop de ATV. Saludos a Delmi, que nos estaba pidiendo esta canción. Y bueno, si vos nos vas sintonizando, estamos hablando de qué canción pondrías vos en tu película que se trate del fin del mundo. Obviamente que tenga que ver con la cultura electrónica. Así que subiré la radio y quédate con esto que dice así.
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Ok, llegamos a las 7 de la noche ya con 53 minutos. Yo ya casi me voy y hoy estábamos escuchando esas canciones que ustedes le iban a poner a su película del fin del mundo. Y esta es una de las buenas. Recordá seguirme en redes sociales como @videsparis para que te des cuenta de todo lo que andamos haciendo fuera de los micrófonos y disfruta esta canción conmigo.

0: Ok, por acá me dicen que el tráfico está complicado sobre el Boulevard del Ejército. Si alguien sabe qué es lo que ha sucedido, por favor, repórtelo aquí al set principal. Y bueno, saludos para mi buen amigo Emerson. Gracias por estar en sintonía del 100.1 de ABC. Bueno, traté de poner todas las canciones que me recomendaron. Muy buenas recomendaciones musicales. Gracias por estar siempre en sintonía y sumarse al desmadre.
1: Mi

0: Ok, y con esa canción de Marshmello me despido, chicos y chicas. Nos escuchamos el día de mañana en punto de las 6 de la tarde. Esto es After Station con Vides París. Se quedan con la mejor programación a través del 100.1. Y bueno, como yo siempre les digo, recuerda que si se va a portar mal hoy, procure no dejar evidencia. Y si se va a portar mal, por favor, invíteme. Nos escuchamos mañana. Chao, chao. Recuerden seguirme en redes sociales como @VidesParis. Y nos estamos viendo. Pórtense bien, pórtense bonito. Y bueno, misión cumplida. Llegamos a martes, el día ya casi termina. Clasificó Argentina a cuartos de final. Se nos quedó Colombia. Pero bueno, estamos en la recta final de la fiesta más grande del fútbol. Saludos a todos y muy buenas noches.
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Muy buenos días, El Salvador, bendita tierra de justos, tierra multiplicadora, tierra amada por nuestro Dios. Benditos sean sus bosques, sus valles, sus montañas, sus volcanes. Benditos sean sus ríos, sus lagos, sus habitantes, donde quiera que usted escuche esta oración, sea bendecido, sanado, multiplicado por nuestro Dios. Sea sostenida esta tierra con la diestra de poder de nuestro Dios y el cielo siga resplandeciente a favor de los justos del Salvador. Gracias, Señor. Gracias porque nos amas, porque nos permites un nuevo día, porque podemos ver tu luz, podemos ver tu amor, podemos ver nuestra familia, la salud que nos has dado. Gracias, Señor, porque todo esto es consecuencia de tu gran amor hacia este país hermoso. Bendito sea El Salvador, bendito sea El Salvador, bendito sea El Salvador. Gracias, Señor, por nuestros gobernantes, por nuestro presidente Nayib Bukele, por su familia, por sus colaboradores, por todo lo que hace por nuestro país. Sea bendecido, Señor. Sea él multiplicado en sabiduría y en justicia. Gracias, Señor, porque debajo de tus alas nosotros vivimos confiados. Muy buenos días, El Salvador. Paz y bien a cada uno de ustedes.

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11: 6:42 minutos.
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4: 6 con 43 minutos.
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9: Y antes de continuar con la programación, en este miércoles, justo en la mitad de semana, que ya sabemos que dentro de Cosmopolitan los miércoles son miércoles runway para ir modelando cada uno de los sonidos electrónicos, ha llegado el momento de empaparnos de información espectacular. Siempre prepararnos es mega importante. Por ello, le vamos a dar la bienvenida a Ale, una amiga de la casa, quien nos viene a comentar algo espectacular para que podamos aprender y sumarnos a una academia que ya me lo dijo fuera del aire, hay opciones que cubren todo el país. Son más de 10 opciones las que podemos encontrar con ellos y hablamos de Academias Beleza. ¿Cómo está, Ale? ¿Qué tal? Buenos días, bienvenida.
10: Bien, bien, buenos días a todos. Como tú lo mencionabas, de Academias Beleza, súper emocionados por compartir información importante para las personas que este año han decidido aprender algo nuevo y obviamente emprender y generar un poquito más de dinero.
9: Me encanta porque es un conocimiento súper práctico que de verdad nos graduamos y podemos ya emprender.
10: Así es, fíjate que nosotros en Academias Beleza somos una institución académica donde tenemos carreras técnicas relacionadas a la belleza. Por ejemplo, cosmetología, barbería, acrilismo, pestañas pelo a pelo. Para las chicas también que quieren aprender depilaciones con cera, lo pueden hacer con nosotros.
9: Todo este tema, por lo menos el de barba, siempre voy una vez a la semana y no son menos de $20.
10: Así, o sea, es.
9: Y llego y tengo que hacer cita. Antes de mí hay como 5 almas, después de mí hay otras 6 al día. Y uno dice, ok, aquí ocurre algo. Hay una excelente oportunidad ahí.
10: Sí, fíjate que nuestros alumnos, las carreras tienen módulos. Hay muchas personas que nos consultan cuánto cuesta la mensualidad, pero nosotros trabajamos por módulos. Por ejemplo, en un acrilismo tú tenés 5 módulos. Entonces, todos estos módulos, nuestros alumnos practican con personas reales, con modelos reales. Esto es lo mejor porque ahí, por ejemplo, en barbería, aprendes desde la fisionomía y la anatomía y toda la parte del cráneo. Aprendes la práctica, toda la parte teórica a la vez, y también ves la parte práctica. Lo mejor también es que en nuestra academia, cuando las personas empiezan a aprender, también empiezan a generar dinero, porque cada clase aprendida ellos pueden empezar a hacer dinero. Por ejemplo, las chicas que están en cosmetología y aprenden sobre tratamientos capilares, empiezan ellas obviamente a dar estos servicios, ya sea desde casa o a domicilio.
9: ¿Cómo funciona este tema de los diplomados? ¿Cuánto tiempo me puede llevar con el tema de los módulos? ¿Y cómo hago para sumarme?
10: Fíjate que esto depende, siempre se los dejo más a la cancha de ustedes que la de nosotros, porque todos los horarios son personalizados. Okay. Nuestros horarios son de 8 de la mañana hasta 5 de la tarde, de lunes a sábado. Entonces, si tú me decís, Ale, yo solo puedo ir los jueves por la tarde, entonces tu pensum obviamente se va a adecuar a jueves por la tarde. Tengo alumnos porque nuestras clases van desde los niños con los 12, 9 años. Tenemos chicos graduándose desde los 12 años. Entonces, con ellos, por ejemplo, los papis nos los mandan por las tardes. Entonces, en la mañana están en su escuela y en la tarde están con nosotros. Y ellos, obviamente, sus clases sí las hacen de lunes a viernes. Entonces, obviamente, ellos avanzan más rápido.
9: Okay.
10: Así que, en este caso, siempre todos los módulos, obviamente, tú vas a decidir en cuánto tiempo te quieres graduar. Nosotros entregamos una certificación de la marca. Nosotros trabajamos con marcas internacionales y, obviamente, tenemos una certificación de horas. Esta certificación, para todas las personas que están pensando irse al exterior o ya están en el exterior y necesitan una certificación de horas para poder trabajar, para poder tener una licencia de trabajo, nosotros también la extendemos.
9: Perfecto, tengo toda la información. Voy en el karaoke móvil. ¿Cómo está este punto de las 11 academias a nivel país? ¿Cómo funcionan? ¿Dónde están ubicadas?
10: Mira, nosotros estamos a nivel nacional, estamos en San Miguel, en Usulután, en San Salvador tenemos en Los Héroes, en Apopa y Soyapango. 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
9: Me encanta el conocimiento, súper práctico, y hay una oportunidad de verdad allá afuera, pero espectacular. Cada vez que uno aprende o estudia algo, tiene que enfocarse en el mercado, cómo está allá afuera la situación. Y hay una demanda bárbara allá afuera.
10: Sí, fíjate que nosotros tenemos muchas alumnas y alumnos que ya cuando van en su módulo último prácticamente...
9: Ya hasta local tienen.
10: Sí, tenemos muchas alumnas que ya tienen, o tenemos otras que cuando llegan a hacer su práctica ya le están cobrando a esa persona, porque ellos ya saben hacerlo también. Entonces, creo que es también la parte de emprender, la parte de generar un poquito más de dinero. Si usted está en el exterior y quiere regalarle una carrera a sus seres queridos acá en El Salvador, también lo puede hacer. Nosotros aceptamos también con link de pago de Telexterior, no tenemos ningún problema. Y obviamente la certificación internacional, que somos la única academia en todo El Salvador que sí te va a entregar una hora de equivalencias para cuando tú vayas al exterior puedas obviamente sacar tu licencia de trabajo.
9: No es lo mismo aprender en internet que de verdad tener un respaldo.
10: Así es, fíjate que en Academias Belleza esta certificación de horas te va a ayudar, porque si tú te vas al exterior te van a pedir una licencia de trabajo para poder hacer, por ejemplo, cosmetología, barbería, acrilismo, depilaciones, pestañas pelo a pelo, y nosotros sí te la entregamos. Cuando tú llegas, por ejemplo, a Estados Unidos, a cualquiera de los estados, te piden una cantidad de horas. Solamente tú nos tenés que indicar cuántas horas son las que tú necesitas, y obviamente esas horas de prácticas tenés que hacer con nosotros para poder nosotros darte esta licencia, esta certificación de horas.
9: Perfecto. Ale, antes de ponerle punto final a esta plática amena, que tenemos acá. ¿Cómo puedo encontrar más información en redes sociales y encontrarme fotografía también?
10: Así es, mira, nos pueden encontrar en redes sociales, estamos como Academias Belleza con una L y doble Z. O también nos pueden escribir a nuestro WhatsApp 75 66 42 99. 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
9: Perfecto, he tenido la oportunidad de platicar y compartir información de Academias Belleza junto a Ale, una amiga de la casa, que siempre que platicamos trae información de calidad. Ale, gracias.
10: Gracias a ustedes, buen día.
9: Perfecto, continuamos agradeciéndole a las marcas que hacen posible cada edición de Cosmopolitan acá en el 100.1.
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4: 6:57.
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4: 7:03.
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3: 7:10.

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0: Independientemente, ahorita lo estamos viendo en el tema fútbol y con el arbitraje, independientemente de la selección que juegue, el árbitro tiene que dominar el idioma inglés. Cada vez que hay una falta o alguna tarjeta y se van al VAR corriendo, rápidamente le habilitan el micrófono al árbitro y aunque sea un inglés medio extraño, como el árbitro local, el que vimos de acá, prácticamente tiene que manejar sí o sí el idioma inglés.
1: Pero bueno, viste que a Barton todavía hasta le han hecho sus canciones, ¿verdad? Porque
0: gran canción tecno que le han armado.
1: Pero eso no, se defiende, ya lo habla, y eso es lo importante, que alguien puede decir, que la pronunciación. Mira, realmente cuando nosotros no somos nativos, la pronunciación siempre va a ser un problema, ¿verdad? Pero lo importante es darnos a conocer, de que la persona nos entienda, obviamente que las personas nos puedan comprender qué es las ideas que nosotros queremos. Realmente aprender inglés hoy ya no es un lujo, es algo totalmente necesario. 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Cada vez son más personas las que están llevando el curso, así que quiero también invitar aún más a personas que están con que lo hago, no lo hago, dónde puedo inscribirme. Hágalo con Excelsior Academy. Nos tardamos 10 meses, Cosme, para que alguien piense, aprenda el idioma inglés y sobre todo lo domine al 100%, y 5 meses más para acreditarlos internacionalmente para el TOEIC. ¿Qué te parece esa promesa básica, Cosme?
0: Si hemos pasado una vida sin dominarlo, ¿qué son 10, 12, 13 meses?
1: Imagínate que de aquí a ¿qué? A marzo, abril del otro año tú ya vas a estar hablando inglés, y lo mejor de todo que lo vas a hacer con un programa que te vas a tener un acompañamiento personalizado, donde no nos vamos a enfocar solo en reglas y estructuras gramaticales, sino que nos vamos a enfocar en habilidades importantes como la pronunciación, la fluidez, la retentiva, el manejo de vocabulario. La característica principal de nuestro programa es que no llevamos un sistema tradicional, que es el sistema que se utiliza para una licenciatura en el inglés. ¿Qué hace una licenciatura? Profundiza demasiado en gramática, y es por eso que mucha gente va módulo tras módulo estudiando solo reglas y estructuras, pero dejan de lado lo más importante, que es la comunicación. Mucha gente, cuando yo le hablo en inglés, me dice, hey, yo te entiendo, pero es que no sé cómo contestarte. Fíjate que yo cuando leo un libro, leo instrucciones, yo las comprendo, pero ya darme a entender con alguien es lo que me cuesta. Entonces yo pregunto, ¿te sientes cómodo de esa manera? Porque realmente la intención es cuando viajas, es que te puedas comunicar, cuando viene una persona del extranjero que te puedas comunicar con ella. Entonces no solo se trata de traducir, porque traducir, tú puedes con la IA puedes estar traduciendo tranquilamente y no necesitas estudiarlo, pero no es lo mismo traducir que hablar, y ahí es donde está la parte del punto de dolor de muchos, y queremos que ustedes puedan lograrlo a través de nuestro sistema. ¿Qué es lo que queremos? 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
0: La comparación, en otro lugar anda entre 79 o $100.
1: Exacto.
0: Son 48 meses o casi 5 años.
1: Pagás matrícula.
0: Todavía. Tengo que llegar a buscar parqueo.
1: Sí, te cobran.
0: Y peligroso. Y me piden lo que sea de su voluntad. Terminas dando $2.
1: Claro, si no te lo rayan.
0: Y todo esto todavía me sale carísimo en tema de tiempo, y el tiempo creo que es el recurso, siempre lo platicamos, el único recurso no renovable, el que se nos va y ya no vuelve.
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0: El tema, el club de conversación, basta de estarse complicando con el tema tráfico, todo súper práctico con ustedes.
1: Sí, dijiste algo muy importante. Además de las horas clase, tenemos talleres específicos de refuerzos, club de conversación, club de pronunciación. Esto lo hacemos los días viernes, son específicos para todos los alumnos que quieran participar, y obviamente esto te va a ayudar a tener un plus adicional para mejorar tus habilidades. 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
1: Gracias a ustedes, téngame paciencia, algunos me han dejado llamadas perdidas, no les he podido contestar porque estamos al aire. Voy a empezar a llamar uno por uno, y los que todavía no me han escrito el WhatsApp, podemos hacerlo al 76 97 96 35.
0: Perfecto, era Guillermo de Excelsior Academy, y nos vamos con nuestro queridísimo DJ Tiesto, que junto a Post Malone en su momento sacaron este track.

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3: 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Son las
4: 7:37.
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4: 7:37.
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4: 7:39.
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2: 7:44 minutos.
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0: Perfecto, nos quedamos con una canción riquísima antes de continuar y de entregarle los controles a Michelle Beatriz Lemus Paz.

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13: 8:03.

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8:23. Buenos días, seguimos con más del 100.1. ¿Cómo están? El WhatsApp 79 20 50 50. Contame en qué vueltas andás, qué andas haciendo, cómo te está tratando este miércoles. Y obviamente decime qué querés escuchar.

0: 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Son las 8:31.
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1: 8:35.
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1: 8:35.
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0: Muy bien, 8:48. Buenos días, ¿cómo están? Buenos días, alegría. Reportate al WhatsApp 7920-5050 y contame cómo va tu miércoles. ¿Descansaste? ¿Dormiste bien? ¿Cómo te están tratando las primeras horas de este día? Saludos para Jorge. No sé si este audio era para mí o era para Cosme.
1: Hola, buenos días. ¿Qué tal?
0: Buenos días.
1: Fíjate que hoy es mi cumpleaños y me gustaría que por favor me regales un saludito. Solo que avísame, así lo grabo, porque voy para el trabajo. Y te quiero pedir una canción que es importante para mí. Y quiero pedirte Cinderella de Bob Sinclair.
0: Me gusta esa canción. Me gusta mucho esa canción. Bueno, ya le escribí para saber si sigue escuchando y que grabe el saludo.

Yo no dormí tanto, pero siento que descansé. O sea, ¿cuánto dormí? Como 4 horas. Pero dormí bien. Siento que estamos bien. Yo creo que Jorge ya no está escuchando. Qué barbaridad.

Bueno, nos vamos con más música. 8 de la mañana con 51 minutos. Seguite reportando y por favor contame también cómo está todo allá afuera, cómo estamos de tráfico en todas las calles de San Salvador.

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6: 9:04.
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5: 9:31.
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2: 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Estar pegado a pantallas todo el día deja los ojos secos, rojos y cansados. Y hasta la vista borrosa se vuelve tu compañera. Hace pausas visuales, parpadea más y ajusta la luz de tu pantalla. Y para tu alivio, Natural Tears LS, lágrimas naturales, mantienen tus ojos hidratados, reducen fatiga y te ayudan a mantener tus ojos frescos, incluso después de maratón de series. Cuida tu vista, que no hay final de temporada que valga si la ves borrosa.
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0: 9:58. Ha sido un gusto acompañarte en este inicio de miércoles. Nos escuchamos más tardecito, regreso de 2 a 4 de la tarde con Underbeat. Pórtate bien, cuídate mucho, toma agua y anda a seguirme en redes sociales. Me encontrás como pazmichi_bajo. Chao, chao.
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8: Castigo, la contundente decisión de la Federación Uruguaya con el plantel tras quedar eliminados en fase de grupos del Mundial. Luego de la caída contra España que los dejó sin chances de avanzar en el certamen, los directivos de la Celeste tomaron una llamativa decisión en medio de un clima de tensión interno por la dirección de Bielsa. La actuación de la Celeste estuvo marcada por la tensa relación entre el cuerpo técnico liderado por Marcelo Bielsa y los futbolistas. Luego de la derrota contra La Roja, la Asociación Uruguaya de Fútbol canceló el charter que debía devolver a los jugadores a Montevideo, de modo que el plantel deberá regresar en vuelos comerciales tras quedar afuera en la primera fase.
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10: 10 en punto.
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10: 10:02.
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19: 10 con 4 minutos.
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7: 10:52 minutos.
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2: Castigo, la contundente decisión de la Federación Uruguaya con el plantel tras quedar eliminados en fase de grupos del Mundial. Luego de la caída contra España que los dejó sin chances de avanzar en el certamen, los directivos de la Celeste tomaron una llamativa decisión en medio de un clima de tensión interno por la dirección de Bielsa. La actuación de la Celeste estuvo marcada por la tensa relación entre el cuerpo técnico liderado por Marcelo Bielsa y los futbolistas. Luego de la derrota contra La Roja, la Asociación Uruguaya de Fútbol canceló el charter que debía devolver a los jugadores a Montevideo, de modo que el plantel deberá regresar en vuelos comerciales tras quedar afuera en la primera fase.
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4: 11 en punto.
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0: Ok, perfecto. Llegamos a las 11:03, día miércoles. 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Ya estamos acá en el set junto a Jonathan Rodríguez, quien trae toda la disposición para podernos apoyar, para darnos esa asesoría que necesitamos con respecto a los vehículos. Así que activemos desde ya el 79-20-50-50. Repito, 79-20-50-50, para que tú te puedas comunicar, puedas hacer tus consultas y de esa manera acá despejar las dudas que tú tengas de tu vehículo. Mientras tanto, saludamos a Jonathan, ya lo tenemos por acá. Jonathan, ¿qué tal? Bienvenido, ¿cómo estás?
1: ¿Qué onda, Mario? ¿Todo bien?
0: ¿Todo tranquilo?
1: Todo nice.
0: Me imagino que siempre con mucho trabajo allá en TurboCars, los carros van llegando, la gente sigue buscando soluciones y por eso hacemos este programa, para brindar soluciones.
1: Sí, fíjate, definitivamente sí, gracias a Dios.
0: Permitime, vamos a hacer un pequeño ajuste por acá y dame un segundo.

0: Ok, perfecto. Hoy sí. Jonathan, adelante. Buenos días, ¿cómo estás?
1: ¿Qué onda, Mario?
2: Buenos días.
0: Estábamos hablando ahí de TurboCars, como siempre, con el movimiento.
2: Sí, no, ahí estamos, pues, con todo. Gracias a Dios, con mucho trabajo. Hemos logrado un punto de equilibrio donde no tenemos, ¿cómo se llama? Cadáveres ahí, ¿verdad? Sí. Hemos estado carro que llega, carro que sale, o tal vez lo más para el día siguiente. Gracias a Dios, porque el hecho de tener tanto carro ahí genera un estrés, man, increíble. Hemos implementado nuevas soluciones y eso, pues, es lo que nos permite de alguna manera evacuar tanto vehículo. Tengo buenas noticias para los amigos importadores, para de vehículos, para los talleres, para usted que si compró, pues, un Nissan Sentra, Rogue o Outlander del 2021 en adelante, ya podemos programar las cremalleras usadas. Tenemos incluso ya a la venta listas para ser despachadas. No necesitan ningún tipo de programación adicional, solo las va a instalar y ya, pues, el vehículo tiene que arrancar y obviamente si ese es el problema, ¿verdad? Uh-huh. Porque lo que pasa es que las cremalleras de Nissan llevan seguridad, entonces cuando se dañan el vehículo generalmente ya no arranca o se pone dura la dirección, ¿verdad? Entonces, si es que está inmovilizado, pues la señal es que ya no arrancó, ¿verdad? Uh-huh. Entonces cambiamos la cremallera, o lo que se hacía generalmente o normalmente es comprar una cremallera nueva, instalarla y programarla, pero estás hablando de casi 3 semanas de el tiempo de espera para que te despachen la pieza. Tiene que ser totalmente nueva y un promedio o un costo aproximado de $2,400 por una cremallera de dirección. Uh-huh. Entonces hemos reducido ese gasto para las personas que tienen ese problema en más del 50%, ¿verdad? Creo que casi el 60%. Entonces ya tenemos esa solución, ¿verdad? 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Uh-huh. No importa si usted está en Honduras, si no viene de Honduras, de Guatemala, nosotros se la podemos enviar sin ningún problema. O si usted está en Aguachapán, en La Unión, donde sea, nosotros se la hacemos llegar vía encomienda y ya usted, pues, solo instala y arranca, ¿verdad?
0: Ok, me parece súper bien. Bueno, excelentes noticias para arrancar el programa y también para ya arrancar tu vehículo, porque sabemos que es algo frustrante que vos con toda la emoción bajes un carro y después te encontrés con un montón de problemas, pero aquí viene la parte en la que siempre antes de comprar algo tenés que revisarlo, tenés que hacer un diagnóstico, hay que hacer un montón de vueltas, Jonathan, pero al final vale la pena porque es tu inversión.
2: Es que es lo único que te garantiza tu inversión, o sea, o por lo menos que tengas bien claro el panorama y saber a qué te enfrentas. Uh-huh. ¿Verdad? O sea, no hay nada más bonito que salir al ring y ir a darse duro si ya sabes quién es tu oponente, ¿verdad? Sí. Si te lo vas a echar al lomo a la primera o vas a tener que cansarlo primero.
0: Va a tener que hacer
2: batalla. ¿Te acordás cuando ibas al colegio y te estaban la primera o vas a tener que cansarlo primero?
0: Va a tener que hacer batalla.
2: ¿Te acordás cuando ibas al colegio?

0: los clientes pues sean menores. Igual ya tenemos computadoras nuevas, no usadas, sino que nuevas, para toda la línea de Nissan Rogue, Nissan Sentra. Ya tenemos disponibilidad, ¿verdad? Si usted necesita, pues contáctenos y ahí con gusto le vamos a dar una cotización, ¿verdad?
1: Muy bien, excelentes noticias entonces para toda la familia de Nissan que estaban con ese pendiente. Sabemos que esto ha llevado un poco de tiempo, Jonathan, pero hay que aprovechar ahora que está disponible. Nuevamente, repitiendo los contactos.
0: 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También quiero pues darles o informarles que no logramos recuperar la cuenta de Facebook, la bloquearon, sigue bloqueada, no logramos recuperarla. Entonces las hemos decidido pues hacer unas cuentas nuevas. Entonces nos pueden ubicar en Facebook como Turbo Cars siempre, solo que van a ver el logotipo de Turbo Cars, el emblema de Turbo Cars con la bandera de El Salvador. Entonces okay. Dice Turbo Cars, la bandera de El Salvador, y dice Turbo Cars El Salvador, ¿verdad? Uh-huh. Y en Instagram estamos como turbocars.sv, ¿verdad? turbocars.sv. Y en TikTok estamos como TurboCars-SB, que es la cuenta donde siempre está más actualizada, donde todo el tiempo estamos subiendo todos los videos del contenido que generamos, ¿verdad? Y igual, pues ya se va a empezar a subir todo poco a poco a Facebook y a Instagram, ¿verdad?
1: Uh-huh. Ok, excelente. Bueno, chicos, para que vayan a buscar la página de TurboCars en Facebook, esta página es nueva, así que adelante. Si ya lo seguías, hay que buscarlos nuevamente porque la página, repito, es nueva y ahí se va a estar brindando toda la información, se van a estar dando las actualizaciones, las promociones, que siempre cuando quería saber una promo de TurboCars, en Facebook la encontramos. 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Así que seguirlos a través de Facebook, Instagram y también en TikTok. Jonathan, por acá Gerson nos está preguntando: buenos días, ¿a qué precio está la reparación de aire acondicionado? ¿Qué te parece si tocamos este tema del aire acondicionado? Porque con este clima no sabemos. Si es mucho calor, necesitamos aire. Y si llueve, también lo necesitamos.
0: Sí, fíjate que para darte un precio necesitamos ver qué es lo que necesita hacérsele a tu vehículo. Entonces, podés acercarte a nosotros. La revisión del sistema de aire acondicionado no tiene costo, ¿verdad? A menos que tenga una fuga, pues que no podamos identificar fácilmente o sea la parte electrónica el problema, pues entonces no tiene costo, ¿verdad? 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
1: De una llegas.
0: Te lleva, sí. Uh-huh. Ahora, con el tema de los aires acondicionados, ya lo hemos hablado muchas veces, es caro realmente reparar un sistema de aire acondicionado cuando se te dañó un componente, ¿verdad? O sea, los componentes más caros, compresor, evaporador, ¿verdad? Entonces, cuidemos el sistema, ¿verdad? Cuidemos los compresores. ¿Cómo los vamos a cuidar? Haciendo sus mantenimientos a tiempo, ¿verdad? Si usted siente que ya su aire acondicionado ya no hela, ya no se trata solamente de meterle gas, ¿verdad? Los compresores y todo lo que están fabricando hoy es más desechable, aguanta menos. Antes los compresores eran hierrones, ¿verdad? Y uh-huh, se daban riata. Hasta sin aceite comprimían, hoy ya no, hoy incluso traen selenoide, una válvula de control que es un selenoide, que es así, si no anda aceite en buen estado, o si anda poco aceite, o si está muy sucio el sistema, pues entonces te va a dar problemas o puede llegar hasta dañarse, ¿verdad? Entonces, si usted siente que el sistema de aire acondicionado, si su aire acondicionado ya hela poco, es momento de darle mantenimiento.
1: Ya le toca. Exacto. Bueno, para el amigo que estaba acá consultando, acércate a TurboCars para que te hagan ahí el diagnóstico.

0: diagnóstico y el mantenimiento que va, entiendo, Jonathan, por diferentes fases. Ahí el cliente es quien va a decidir.
1: Mira, nosotros hacemos conciencia a todos los clientes de la necesidad de hacer un buen mantenimiento, pero por a veces obvias razones, o por razones económicas, de tiempo, el cliente no lo hace, entonces hace lo más básico, ¿verdad? Pero hacer lo más básico a la larga, pues te termina saliendo más caro, ¿verdad? Cada vez que vos haces un mal procedimiento o un mal mantenimiento, las consecuencias, pues, van a ser, ¿cómo se llama? Siempre fatales en este sentido.
0: Okay, excelente. Bueno, chicos, les invitamos para que hagan sus consultas aquí a través del WhatsApp 79 20 50 50. Solamente tienen que especificar la marca, el modelo y el año del vehículo para que le puedan preguntar acá a Jonathan, y él con todo gusto nos va a dar un poco de asesoría y nos puede indicar qué camino podemos tomar. De esa manera tú vas a ahorrar tiempo, dinero y vas a poder disfrutar de tu carro y sobre todo tenerlo en las mejores condiciones. A ver, por acá nos dicen, quisiera saber por qué mi Honda Pilot 2011 no me deja acelerar a fondo. Es decir, cuando lo hago, cascabelea. En cambio, en revoluciones bajas, trabaja bien. ¿Qué es lo que podría estar pasando?
1: No, para eso necesitamos hacer un diagnóstico, ¿verdad? Más un vehículo de esos, pues, tiene un montón de componentes que afectan en el desempeño del motor, ¿verdad? A la hora de dar potencia o mantener marcha mínima, ¿verdad? Ahí sí tenemos que hacer un diagnóstico.
0: Bueno, por acá nos están preguntando, ¿está disponible el cambio de aceite de caja automática de una Ford Ranger 2021?
1: Sí, con gusto. 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Solo reenvíenos ese mensaje, por favor.
0: Ok, excelente. 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Bueno, chicos, estamos conectados en el WhatsApp 79 20 50 50 para que ustedes hagan las consultas y formen parte acá de la conversación. A ver, Jonathan, ¿cómo va el tema de los sensores de radar acá en El Salvador? ¿Cómo está ese tema en los vehículos que están llegando?
1: Pues fíjate que bien, gracias a Dios, pues hemos sido los pioneros, ¿verdad? En dar un servicio full, ¿verdad? Tanto en sistemas de bolsas de aire como de radar, pues ya la gente nos tiene bien ubicados, ¿verdad? Somos bien éticos a la hora de trabajar, en el sentido de que hacemos del conocimiento a las personas que requieren el servicio, más que todo de bolsas de aire, de lo que implica el hecho de emular componentes o virginizar un módulo de bolsas de aire y no dejarle las bolsas funcionando, ¿verdad? O no cambiar las bolsas. Todo esto lo hacemos con el afán de que la gente entienda lo delicado que es el tema y que sepa las consecuencias que puede tener, pues, hasta legales, si es que hace algo de ese, algo así, pues, y no informa al que compra el carro, ¿verdad? De hecho, yo por eso lo casi que lo hago una exigencia, cuando alguien va a comprar un vehículo, haga un buen diagnóstico, porque es la única forma donde usted se va a dar cuenta, ¿verdad? Si, por ejemplo, su vehículo o el vehículo que está comprando venía con sus bolsas estalladas y usted ve el piloto del check engine, entonces usted ya, o el piloto de las bolsas de aire apagado. O sea, por ejemplo, vos compras tu carro, vos vas a comprar un carro, vos ves el piloto apagado, vos asumís que el sistema está en buen estado, ¿verdad? Pero ¿qué te garantiza que no lo hayan emulado? ¿Ya? ¿Cómo te das cuenta vos de que no lo han emulado? Uh-huh. ¿Ya? Entonces, esos son los detalles que vemos cuando usted va a comprar su vehículo. Hacemos un análisis de todo para determinar si realmente su carro está como el vendedor dice que está, ¿verdad? Uh-huh. Uh-huh. Para que no vaya a salir con sorpresa, ¿verdad?
0: Definitivamente, súper, súper importante. Por eso es que siempre les decimos de que el diagnóstico es lo primero que tienen que hacer. A ver, por acá nos dicen: hola, saludos cordiales, tengo un Chevrolet Spark 2011, transmisión manual. Cuando acelero se ahoga, es como que jalonea y tengo que hacer el juego con el clutch otra vez para poder acelerar normal. También consume mucha gasolina, no sé si también tenga que ver con eso. Y tiene bujías nuevas. La bobina trabaja muy bien y recientemente se le cambió la bomba de gasolina.
1: Híjole, mídale compresiones, hermano. Uh-huh. Mídale compresiones al motor, a ver cómo están.
0: Vaya, ahí está el primer paso que puedes, uh-huh, seguir en este momento, medirle compresiones. Y ahí me imagino, Jonathan, que vas a descubrir más cosas.
1: Sí, sí, vos tenés abajo de 150 libras, pues ya hay problemas, ¿verdad?
0: Ándale. Bueno, mira, aquí estaba viendo las redes sociales de TurboCars y está bueno esto de la Jeep que llegó.
1: Ah, el Wrangler.
0: Desarmada completamente.
1: Ese volado sí que de plano es un reto, mira, pero ahí va ya casi.
0: Va caminando.
1: Ya vamos a subir la segunda parte.
0: Será interesante ver el proceso porque literal llegó desarmada, Jonathan. Contanos cómo estás.
1: O sea, ahí la estás viendo menos escandalosa de cómo llegó.
0: ¿Qué?
1: Sí, no, o sea, llegó en calidad de tanate, va.
0: Mira, me pregunto qué dijo el cliente, ¿me la puede volver a armar?
1: Mira, es complicado porque, o sea, ¿cuánto puede valer ese carro? Ya, o sea, no es un carro barato.
0: No.
1: Ya, no es un carro barato. Pero es que aquí entra en juego un montón de cosas, o sea, desgraciadamente, y vuelvo y repito, aquí tenemos una pésima costumbre y es que exponemos solo lo malo. O sea, vos vas a un lugar, pero te gustó, te trabajaron bien, te hicieron bien las cosas, eso no lo publicas. Uh-huh. Pero no vaya a ser que te quedó viendo mal el de la entrada y aquí que te vende menos, que te tratan mal, que el tipo como que tronco la cara y me entendés, o sea, uh-huh, que ese es una pésima costumbre como país, pues, o sea, nosotros también debemos de
0: destacar lo bueno
1: porque eso nos ayuda a conocer o a tener más opciones, pues, ¿me entendés? Entonces, este amigo, por lo visto, pues no tenía para dónde correr y cayó en el primero que se le puso enfrente. Uh-huh. Entonces, le hicieron pedazos el carro. O sea, de plano, o sea, yo vi la foto del golpe, a mí, porque era un carro importado, y por eso les digo, importar un carro no es para cualquiera. Si usted le están vendiendo el sueño de que no, es que traerlo de Estados Unidos es más barato, papá, agárrese, porque son cajitas de sorpresa. Como puede meter gol en la primera, puede ser que no. Y si son todos los ahorros los que está metiendo ahí en ese experimento, se puede quedar
0: sin nada
1: o bien enjaranado, ¿verdad? Entonces, el golpe sí era un golpe pues considerable, pero obviamente si vos, pues sí, sabes tu trabajo, sabes trabajar, no ibas a hacer lo que hizo el fulano este que desarmó. Yo no sé cómo van a parar, me imagino yo que van a proceder, ¿verdad? Uh-huh. Legalmente, porque el estado en el que les han entregado el carro es prácticamente,
0: olvídate,
1: pérdida. Pues, o sea, que allí de plano el cliente pues quiere su carro, ¿verdad? Porque quiere su carro y como a veces cuando se te mete algo entre ceja y ceja, pues para nadie, olvídate, te saca, ¿verdad? Entonces, pues ahí estamos dándole, ¿verdad?
0: Uh-huh. Bueno, vamos a estar pendientes acá de la cuenta de TikTok TurboCars-SB para darle continuidad a esta historia porque sí está interesante. Ya quiero ver cómo queda el carrito ya bien armado y todo.
1: Sí, ya vamos a pasar la segunda parte.
0: Bueno, normalmente, Jonathan, platicamos de los temas electrónicos, todo lo que estábamos hablando de los sistemas de radar, el tema de la seguridad también muy importante en cuanto a virginizar el módulo de las bolsas de aire. Cuando la gente ve el piloto, dice, solo lo voy a sustituir y ya se va a quitar. Pero sí, no funciona así.
1: Es que mira, a nosotros nos llega un montón de gente, mire, yo solo quiero pagar el piloto. Incluso gente que es para ellos el carro, ¿verdad? Uh-huh. Y entonces, pero ya la ética, ¿verdad? O sea, mire, yo no le puedo pagar solo el piloto. Primero porque, ahora los carros son sistemas LED, pues no es como antes que son display, no es como antes que vos un foquito le quitabas o le ponías un pedazo de tirro y ya no se veía, ¿me entendés? O ya no. Sin embargo, hay herramientas que nos permiten eliminar de los tableros nuevos componentes, ¿verdad? Por ejemplo, si vos tenés un Hyundai y un Kia del 2021 hasta del 2018-16 en adelante hasta el 2026, yo puedo eliminar de un tablero lo que se te antoje, el piloto de bolsas de aire, radar, lo que se te antoje, ¿verdad? Vía software. Pero mi deber como profesional es decirte cuáles son las consecuencias. Entonces, en el caso de las bolsas de aire, es tu seguridad, ¿ya? O sea, para eliminar ese piloto hacer que ya no aparezca, debo de virginizar el módulo. Entonces, cuando vos ya virginizaste el módulo, tenés el 80% del trabajo hecho, ¿ya? Ponele que no le querés cambiar todas las bolsas porque sabes que, pues sí, es muy caro, cambiarle la del timón, men. 100 pesos, 125 pesos vale una bolsa de timón generalmente. Pero ¿cuánto vale tu vida? O sea, una bolsa de timón te puede salvar la vida, ¿ya? Sí. Entonces, todo eso es lo que nosotros, toda esa labor es la que nosotros hacemos, ¿verdad? De explicarle a las personas cómo funcionan los sistemas, ¿verdad?
0: Ok, eso es importante. Igual, me imagino, Jonathan, que esto también aplica para la gente que está trayendo carros, la gente que está, recién le acaban de vender su carro y quiere andar de manera segura, es importante que sigan este proceso.
1: Sí, fíjate que lo que pasa es que a raíz de todos los videos que subimos y todo eso, la gente ha hecho conciencia, ¿verdad? Porque nosotros destacamos mucho el tema de la seguridad a la hora de subir un video en las redes sociales. Entonces, eso ha generado, como te repito, que la gente tome conciencia del hecho de andar tu sistema en buen estado. Y entonces, generalmente, la gente que nos visita es gente que quiere restaurar su sistema, ¿verdad? Mire, le acabo de comprar el carro a mi hijo, entonces quiero que ande bien. O mire, a mi hija le acabo de comprar el carro. Mire, este carro se lo voy a regalar a mi esposa. Solo las esposas, no he tenido ni una que me diga, mire, fíjate, le quiero regalar esto
0: a mi esposa. No se han preocupado.
1: Sí. Pero los hombres sí, fíjate. Mire, fíjese que le voy a regalar este carro a mi mujer y entonces, ¿verdad?
0: Quiero que ande segura.
1: Ajá, pero
0: jamás.
1: Pero mujeres, no, nunca llegué. ¿Por qué será? No sé.
0: Algo pasa ahí, vaya dato perturbador.
1: Entonces así está la cosa. Generalmente, realmente hemos creado esa conciencia, ¿verdad? O estamos ayudando a crear esa conciencia. Uh-huh. Algo que debería de ser como norma allá en el país, debería de ser pues el tema de las bolsas de aire, ¿verdad?
0: Sí, definitivamente. Bueno, ya son las 11:30, vamos a una pequeña pausa musical. Mientras tanto, pueden aprovechar para hacer sus consultas. Estamos conectados en el 79-20-50-50. Solamente tienes que especificar la marca, el modelo y el año de tu vehículo, más tu consulta, para que Jonathan nos pueda brindar asesoría. Mientras tanto, vámonos por acá con más música. 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

0: Ok, perfecto, ya estamos de regreso con más de ABC Car Show, presentado gracias a Turbo Cars. Iniciamos la segunda parte del programa, así que si tú todavía tienes esa inquietud acerca de tu vehículo, este es el momento para que aproveches y hagas tu consulta. Estamos conectados en el WhatsApp 79 20 50 50. Ahí puedes enviarnos tu nota de voz, tu mensaje, puedes escribir y con gusto lo pasamos al aire. Solamente te pedimos especificar la marca, el modelo y el año de tu vehículo, ¿ok? Vamos por acá. ¿Qué nos quieren comentar? Me dicen, tengo una Ford Explorer 2016. Quisiera saber si se puede reparar un módulo ABS o se debe cambiar definitivamente. ¿Cómo se procede en este caso, Jonathan?
1: No, cambiarlo mejor. Cambiarlo.
0: Vaya, ahí está la respuesta en concreto. Hay que cambiarlo. 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
0: Ok, ¿cuáles son los horarios de atención en Turbo Cars?
1: Estamos de 7:30 a 5 de la tarde, de lunes a viernes, y sábados de 7:30 a 12 del mediodía.
0: Ok, ahí estamos. En este horario te puedes acercar, la ubicación súper fácil, súper accesible, saliendo de acá desde las letras rojas de Metro, llegas rapidísimo, en 10 minutos.
1: No hay tales, ahí de una.
0: Sí, de una. Y el taller está a orilla de calle, así que no te preocupes, la ubicación súper accesible. Bueno, Jonathan, sigamos adelante con el programa. Para la gente que recién va sintonizando, me gustaría recordarles que hay nueva página de Facebook. ¿Cómo los encontramos?
1: Estamos como Turbo Cars en Facebook, con el, van a ver el logo de Turbo Cars con la bandera de El Salvador y dice Turbo Cars El Salvador, ¿verdad? Ahí nos van a identificar. Y estamos en Instagram como turbocars.sv y en TikTok, perdón, como turbocars-sv. Uh-huh. Así nos van a ubicar. Ya escuchaste vos la llamada ahorita que tenía, ¿verdad? Para un Honda Civic, cambio de cremallera,
0: sí,
1: ¿verdad?
0: Sí, sí.
1: Ya las cremalleras de los Civic tienen que poner la cremallera que corresponde al carro. Ya, porque si no va a dar un código de incompatibilidad con el sistema de radar y cámara, y hay que hacer un proceso de programación que no es nada barato, ¿verdad?
0: Para que lo tome en cuenta.
1: Sí. dame Anides, yo en la 9. Entonces así es la cosa, ¿verdad?
0: Así está la situación. Ahorita le dicen a Jonathan. A ver, por acá nos comentan, buenos días, saludos a Jonathan. ¿Qué opinión me puede dar de la Jeep Renegade 2015?
1: La Renegade es buena, solo que por el año yo diría que mejor te consigas una más reciente.
0: Más reciente.
1: ¿Verdad? Sí.
0: Ok, sí. Ahí está un consejo de Jonathan para que puedas adquirir un vehículo ya de un año más reciente. A ver, también me dicen por acá, ¿qué tan buena es la marca Fotón? Dice.
1: Fotón. Son chinos. Uh-huh. ¿Verdad?
0: Nos comenta el amigo que quiere comprar, sí, un microbús en la agencia.
1: Mira, usan motores Isuzu, ¿verdad? Entonces, Isuzu, pues es bueno, ¿verdad? Ahora no te puedo dar referencia yo de potencia y todo eso porque no es una marca que veamos muy seguido. Sí podemos o sí hacemos toda la parte de programación, eliminación de algunos componentes o potencia, ¿verdad? Si quieres hacerle un chip tuning, si sentís que es muy aragán, pues podemos potenciarlo, ¿verdad? Uh-huh. Pero de ahí no te puedo dar más referencias que lo que se ve, ¿verdad? En los medios.
0: Uh-huh. Ok, excelente. Bueno, Jonathan, siempre platicamos de la parte electrónica y todos los servicios que ustedes ofrecen, que podríamos pasar acá todo el día y hacemos una lista completa de lo que vos querrás. Lo acabas de mencionar, el chip tuning, eliminación de algunos componentes que son innecesarios, reprogramación, pero todo esto también viene acompañado de la parte básica ¿Qué son los mantenimientos preventivos? Eso también lo pueden encontrar ahí en TurboCars.
1: Sí, generalmente llegan los clientes y nos dicen, porque llegan por cuestiones bien, bien, bien fumadas, o sea, que elimínenme esta rejilla, o que hay que hacer potenciación, o que la bolsa, o que radares, o que programar, o que un cambio de computadora, o modificar, o lo que sea. Y de repente ven los carros en los elevadores y bueno, y aquí hacen cambios de aceite también, ¿va? Y usted me le puede, y ustedes me le pueden dar mantenimiento al carro. Sí, o sea, sí lo hacemos, ¿verdad? Y entonces, sí, la verdad es que somos un taller bien completo, ¿verdad? Donde bendito sea Dios, la tecnología, pues, la manejamos súper bien, ¿verdad? Uh-huh. Tenemos capacidad, y lo puedo decir con mucha propiedad, que no cualquiera tiene, ¿verdad? O sea, tenemos años de estar en la cuestión de la programación, en la cuestión de el uso de herramientas, de las capacitarnos todo el tiempo para saber cómo vamos a proceder en determinado momento ante una falla de los carros más nuevos que hay, ¿verdad?
0: Bueno, muy importante que lo tomes en cuenta. Allá en TurboCars puedes hacer tu revisión de suspensión, de repente el tema, ver el tema de los frenos, el tema de los cambios de aceite, tanto de motor como de transmisión. No sé, la máquina de la suspensión, Jonathan, ¿cómo va?
1: Fíjate que ahí está. Ahí está, es algo que nos quita tiempo, de verdad. Poner esa máquina es un lío. Mal diseño el que se quebraron los chinos con ese invento. O sea, en el sentido de que para nosotros como taller representa demasiado tiempo armarla para montar tu carro. Uh-huh. Ahora, que la máquina cumple su cometido, sí, pues nos ha sacado un montón de gallo, ¿verdad? Hemos detectado un montón de problemas con la máquina, pero nosotros como taller sí nos quita un montón de tiempo y ahí está, ¿verdad? Es un servicio que lo tenemos disponible. No hacemos mucha publicidad de él, Mario, porque realmente es algo que nos quita demasiado tiempo para versus el costo, ¿verdad? O versus cuánto se cobra por el servicio. Pero ahí está. Si usted quiere hacer un mantenimiento, una revisión del sistema de dirección y suspensión, con gusto, nosotros tenemos el equipo. Tenemos la alineadora por si hay que cambiar o corregir alguna pieza de dirección, muñón o cualquier otra cosa, ¿verdad? Uh-huh. Así es que cuando quiera, pues con gusto, ¿verdad?
0: Se puede. Uh-huh. Ahí están llamando de TurboCars.
1: Messenger.
0: Ya van a comenzar las caricaturas de las 12. Recuerdo desbloqueado.
1: ¿Te acordabas?
0: Excelente.
1: Las 12 era la hora.
0: Sí, sí, sí. La hora del almuerzo y las caricaturas, sí. Ya viene, no se preocupen. Bueno, parte de lo que estamos platicando con Jonathan, los servicios que se ofrecen en TurboCars, de igual manera, Jonathan, hay gente que anda buscando vehículos. ¿Será que todavía están disponibles algunos modelos?
1: Mira, bendito sea Dios, ahorita no.
0: Ya se fueron.
1: No, bendito sea Dios, sí se vendió. Vienen en camino, pero no hay disponibles ahorita, ¿verdad? Uh-huh. Lo que te digo, o sea, no, mira, hay una cuestión, y es que cuando nos compran, no es que demos garantía, porque no podemos dar garantía por un carro usado, pero el cliente sabe que va bien reparado, sabe que va bien revisado. O sea, te juro, vendemos un carro y el que le vendimos el carro queda como cliente de taller. O sea, no es que nos va a llegar a reclamar o va a tener problemas, no, para nada. Ya saben que van o están comprando carros pues bien reparados, ¿verdad? Uh-huh.
0: Uh-huh. ¿Cómo es que te dicen? ¿Para qué voy a traer a mi mecánico?
1: No, pues sí, si quiere traerlo, tráigalo. Si un cliente me va a traer, porque pues sí, también los amigos que tienen taller, damos servicio remoto de programación, ¿verdad? Uh-huh. Si usted está en cualquier parte del Salvador y tiene taller y le llegan carros nuevos, con gusto le podemos apoyar. Nosotros nos conectamos vía remoto y hacemos lo que usted necesite, ¿verdad? Uh-huh. Tenemos conexión para la mayoría. Bueno, ahorita me están hablando de un Maserati.
0: Imagínate.
1: 2025, papá. Que la pantalla de la pantalla del radio dejó de dar, o sea, ya no se ve la imagen de retroceso. Uh-huh. Maserati 2025, o sea, prácticamente nuevo.
0: Nuevo.
1: Y con problemas ya. Entonces ya hablaron al dealer y dicen que les dijeron que es una actualización de software.
0: Vaya.
1: Tienen que entender que los carros cambiaron, o sea, la tecnología cambió. Ustedes no pueden, yo veo un montón de TikToks de otros talleres, donde tienen mucho problema con respecto a al manejo de cómo se llama, de las garantías en el taller a la hora de entregar un vehículo, porque por ejemplo veo yo que de repente dicen o lo funean en las redes sociales, ¿verdad? Que mi carro no iba así, que mi carro iba así y que allí me lo arruinaron. Miren, les voy a explicar. La parte de los componentes electrónicos de los vehículos nunca, nunca le van a avisar cuándo se van a dañar. Hoy están fallando y mañana, hoy están buenos y mañana quién sabe. Entonces, desafortunadamente, para algunos colegas, les tocó recibir un carro el cual ya le tocaba dañarse algún componente. Uh-huh. ¿Ya? Ejemplo, vos le vas a hacer un mantenimiento de aire acondicionado y el carro ya no arrancó. Y eso no quiere decir que porque vos le hiciste mantenimiento de aire acondicionado, el vehículo se arruinó, pues, ¿verdad? Hay otros factores. Puede ser que el sensor de cigüeñal no se dañó y te tocó allí. Puede ser incluso que la computadora se dañó y te tocó allí. O sea que no avisan. Los componentes electrónicos no avisan. Y se los dice a alguien que come de eso todos los días. O sea, todos los días yo estoy programando, clonando. Si usted me lleva una computadora de motor para que se la clone, la responsabilidad es suya, porque yo no le estoy vendiendo una computadora de motor, yo le estoy dando un servicio de clonación, y clonar es copia y pegue. O sea, estoy copiando la información de su computadora en una computadora que usted ha conseguido, vaya a saber Dios de dónde. A veces hasta enterradas las tienen en la huesera. Sí, no, te lo digo porque yo compro a cada rato, pues, ¿verdad? Entonces, la responsabilidad es suya. Entonces, tienen que aprender a saber cómo funciona la tecnología en los carros para que se eviten problemas.
0: Problemas, ¿verdad? Uh-huh. Y frustraciones y toda, exacto, la cosa. Bueno, vamos con la última consulta. Por acá está conectado Frank y nos dice: Mario, pregúntamele al máster si se le puede dar más potencia a un L200 2026.
1: Sí, claro que sí, con gusto.
0: Vaya, Frank, sí, uh-huh, se puede, así que aprovecha, llévalo a TurboCars. Jonathan, ya para ir finalizando, comentanos nuevamente a dónde están ubicados, cuáles son los números de contacto, los horarios de atención y cómo les encontramos en redes.
1: Con gusto. Vaya, mira, con el tema del L200, lo hacemos vía chip tuning, ¿verdad? Nosotros podemos potenciar su vehículo vía tuning. Eso es una modificación en el software, y pues allí modificamos ciertos parámetros que permiten la optimización de los componentes, tanto acelerador como garganta de aceleración, inyectores, tiempo de chispa de las bobinas, un montón de cuestiones que se modifican, y eso pues se convierte en mayor potencia, mejor rendimiento, mejor consumo, ¿verdad? Y un montón de beneficios, ¿verdad? Entonces, no es única y exclusivamente para los carros más nuevos, lo podemos hacer para cualquier modelo. Obviamente, si usted me trae un Mirage, para ese sí, no le vamos, difícil, a lograr sacar carrera, ¿verdad? O un Accent, se va a sentir un poquito la mejora, ¿verdad? Pero si hablamos ya carros de cilindrada de 2.4 para arriba, 2.0, ya la mejora es bastante significativa, ¿verdad? Uh-huh. Bien perceptible. Incluso las Trax 1.4, las Turbo, quedan chulada, papá.
0: Nítidas.
1: No, chulada. Las Ecos, porque son algo araganas, las 2.0, quedan haciendo los cambios súper bien, ¿verdad? Entonces, ahí les dejo por si quieren hacer chip tuning, pues, con gusto, ¿verdad? Y bueno, las redes sociales, donde nos pueden ubicar, en Facebook estamos como TurboCars. 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
0: Excelente, gracias Jonathan por la asesoría de esta mañana. Saludos a todo el equipo de TurboCars.
1: Ahí estamos, Mario, gracias.
0: Ok, perfecto, acá terminamos el programa ABC Car Show presentado gracias a TurboCars.

Muy buenos días, El Salvador. Bendita tierra de justos, tierra multiplicadora, tierra amada por nuestro Dios. Benditos sean sus bosques, sus valles, sus montañas, sus volcanes. Benditos sean sus ríos, sus lagos, sus habitantes, donde quiera que usted escuche esta oración, sea bendecido, sanado, multiplicado por nuestro Dios. Sea sostenida esta tierra con la diestra de poder de nuestro Dios y el cielo siga resplandeciente a favor de los justos del Salvador. Gracias, Señor. Gracias porque nos amas, porque nos permites un nuevo día, porque podemos ver tu luz, podemos ver tu amor, podemos ver nuestra familia, la salud que nos has dado. Gracias, Señor, porque todo esto es consecuencia de tu gran amor hacia este país hermoso. Bendito sea El Salvador, bendito sea El Salvador, bendito sea El Salvador. Gracias, Señor, por nuestros gobernantes, por nuestro presidente Nayib Bukele, por su familia, por sus colaboradores, por todo lo que hace por nuestro país. Sea bendecido, Señor. Sea él multiplicado en sabiduría y en justicia. Gracias, Señor, porque debajo de tus alas nosotros vivimos confiados. Muy buenos días, El Salvador. Paz y bien a cada uno de ustedes.

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3: 12 con 10 minutos.
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5: 12:44.
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3: Esta es la nota mundialista.
5: Castigo, la contundente decisión de la Federación Uruguaya con el plantel tras quedar eliminados en fase de grupos del Mundial. Luego de la caída contra España que los dejó sin chances de avanzar en el certamen, los directivos de la Celeste tomaron una llamativa decisión en medio de un clima de tensión interno por la dirección de Bielsa. La actuación de la Celeste estuvo marcada por la tensa relación entre el cuerpo técnico liderado por Marcelo Bielsa y los futbolistas. Luego de la derrota contra La Roja, la Asociación Uruguaya de Fútbol canceló el charter que debía devolver a los jugadores a Montevideo, de modo que el plantel deberá regresar en vuelos comerciales tras quedar afuera en la primera fase.
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11: 12:51.
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11: 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Son las
16: 12:53.
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0: Una de la tarde con 3 minutos. Bienvenido, buenas tardes, buen provecho para quienes almuerzan. Muy Milian, Día y Mingo, Ronnie Moreno los acompaña. 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
1: Nos vamos hasta el occidente del país, la mamá de los pollitos. Ajá. 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
2: Ajá. Y nos falta hasta el lado de Oriente.
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2: 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La dije yo, hombre. La caliente.
0: Bueno, nunca nos coordinamos para ir una por una, pero.
2: Pero ahí está. Es lo importante, que estamos conectados.
0: Lo que sí sentimos, y no
2: es
0: sé.
2: Es que no sé, la vibra.
0: Ajá. Después de 27 días, el primer día sin ningún tipo de partido, y ya solo nos faltan 8 para que finalice el mundial.
2: No, hoy creo que despertar este día fue como regresamos.
0: ¿Qué toca hacer,
2: pues?
0: ¿Y ahora qué va?
2: Ajá, regresamos a la normalidad. No hay emoción para el día, como se dice.
1: Ya viene el fútbol salvadoreño, bro.
0: No, o sea, en serio. Mejor vámonos a la mesa mundialista.
2: Mejor vámonos a la mesa mundialista.
0: Lo que pasó el día de ayer, vámonos.
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0: 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Vamos a comentar lo que pasó el día de ayer con los últimos 2 partidos de octavos de final. Temprano pudimos disfrutar de un partido, siento yo que de los más emocionantes que hemos tenido, el Argentina-Egipto, un partido donde pasó de todo, fallaron penales, anularon goles, remontaron marcadores,
1: hubo polémica,
0: tarjetas amarillas, rojas. Adelante, muchachos.
1: ¿Por dónde comenzamos?
0: Quizás comencemos como donde se desarrolló en Atlanta, Georgia, más de 68.329 aficionados. Arbitraje el francés Francois Letercier.
2: Está Letercier fue el encargado
0: de llevar este partido, donde vaya que sorpresa que al minuto 15 Ibrahim puso el 1-0 y al minuto 67 el 2-0. Y creo que desde ahí podemos partir hablando de este partido, que casi fueron 70 minutos en los que Argentina le tocó remar contra la marea, y también un Egipto muy letal en cada contragolpe.
2: Ahora, después de esos 15 minutos, tenemos un gol anulado también, acordate.
1: Iniciando el segundo tiempo.
2: Ajá, por eso. Teníamos una anotación más. Uh-huh. Ni modo.
0: Pero posteriormente, muy.
1: Ajá. Bueno, luego de la pausa de hidratación, se dan un par de jugadas también ahí.
2: Ajá.
1: Y está el descuento por parte de Argentina, porque ahí veíamos ya el Cuti Romero anotando de cabeza, poniendo el 1-0. Luego de ello venía el 2-1.
2: Ajá.
1: Luego de ello venía prácticamente se echó toda encima la selección argentina, y más hubo una ya prácticamente que quedaba al borde del área, ingresó, salió Nahuel Molina, ingresa Montiel. A pase de Montiel sale el gol de Argentina, que pega en el poste, ingresa, y de todo este tiro lo había hecho Messi. Así que de esta manera se ponía el 2-2. Consecuente de eso, y es a lo que quieren llegar, del gol anulado por parte de Egipto, hay un control precisamente por parte de Julián. Primero gana la pelota, después Salah trastabilla, de ahí nace el gol, cambio de banda hacia Lautaro centra, y el gol de Enzo Fernández, y ahí el 3-2, y a la postre el final, ¿verdad? De este partido.
2: Y así Argentina avanza a los cuartos de final.
1: Pero la que deja mucha duda, fíjate que sí es la jugada, la del primer gol anulado. Esa sí es la que me deja duda a mí. Pero las demás sí siento que sí fueron un poco justas. Pero sí la del segundo gol, en donde se pone adelante que a Egipto, sí me deja mucha duda. Pero ya la otra situación por parte del gol que pudo haber sido, del que pudo haber sido penal para Egipto, sí. Para mí es legítimo como tal.
0: Sí, aparte, de una u otra manera se tuvo que apoyar el VAR y quizás la duda o polémica exista que la jugada se tuvo que revisar mucho después de lo que había pasado, pero se ve claramente el pisotón que hacen sobre Lisandro Martínez, que sepa Dios que andaba haciendo Lisandro Martínez en la banda izquierda, casi ya por la banda, y ahí es donde deja el hueco que... Es un, de verdad, el gol anulado y el segundo gol de Egipto son, deberían de revisar los diferentes equipos de fútbol que quizás sus planteamientos son muy defensivos, pero quieran tener opción para poder atacar. ¿Qué manera de atacar?
1: Por parte de
0: Zico, y creo que el otro.
1: Incluso el mismo Mohamed Salah.
0: Sí, el mismo Mohamed Salah, pero qué definición, qué certeza y qué.
1: Qué eficacia.
0: Qué eficacia tuvieron con esos dos goles. Pero fíjate, bueno.
1: Pero bueno, a mí lo que sí. Es el único que tal vez me deja dudas, pero y por lo demás considero que. Y no es que estoy hablando con color ni nada, porque sí vi el partido completamente. Y vi que François Letexier y tuvo sus buenas intervenciones. Es más, este árbitro es el que por él nació la ley Vinicius.
0: La ley Vinicius es.
1: La de Real Madrid versus Benfica. No, muchos le dicen ley Vinicius.
2: Pues Cristiani. Sí, pero ya sabemos por qué le dicen ley Vinicius, no es.
1: Pero sí, a la larga, creo. Solo eso es lo único que me deja duda. A mí. Que vi el partido. De principio a fin, pero okay. Por lo demás, ese de la de que decíamos que pedían penal por Egipto, para mí no es.
0: Porque, no, yo para mí tampoco es.
1: Porque la gana primero Julián la pelota.
0: Y qué bien la visión que tiene Julián Álvarez de robar ese balón en el borde del área de su equipo.
1: Que primero la puntea.
0: Y logra ver a Lautaro Martínez que va corriendo y todavía Lautaro, no sé si fue por el cansancio o por tratar de minimizar los tiempos, pero deja correr la pelota. Uh-huh. Y como no llevaba ninguna marca, logra ver y manda quizás un centro perfecto para que eso Fernández pudiera ubicarse y marcar un golazo también de cabeza.
2: La marita es... El movimiento que hace.
1: El movimiento que hace.
0: Ajá. Sí.
2: Vámonos.
0: 3-2 a Argentina le ganó a Egipto y remontó el marcador en el penúltimo partido de octavos de final. 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En el último partido de octavos de final, desde Vancouver, Canadá, y con arbitraje de Iván García, Barton Cisnero.
2: Don señor Barton Mel.
0: Canadá, y con arbitraje de Iván García, Barton Cisnero.
2: Don señor Barton Mel.

0: Posición para Suiza, 47% para Colombia, 15 tiros totales para Colombia, 7 para Suiza, 3 disparos a puerta para Colombia, 2 para Suiza. Un partido realmente muy parejo.
1: Sí, la verdad es que sí, fue un 0-0 bastante luchado. La tuvo Colombia porque sí.
0: Lo intentó más que Suiza.
1: Es que hay una que es un error sobre la banda, la tiene Colombia frente a la meta y era solo definir abajo y la mandó para arriba.
2: Ay, Dios. Bueno, ahí sí, ánimo, no ¿qué puedes hacer? Por razón he visto un par de videos. 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Le han hecho un par de videos a los colombianos.
0: Y acá nos despedimos de varios jugadores también que se unen a la lista del último baile.
2: ¿El último baile?
0: James Rodríguez dice adiós a cita mundialista.
2: Creo que Richard Ríos también.
0: David Ospina también se nos va.
2: Que ya no. ¿Cómo se llama? El que entra por James.
1: Quintero.
2: Quintero también, para mí.
0: Quintero, pero a pesar de eso, Quintero todavía está en un equipo de élite suramericana, el River Plate.
1: Pero así la edad creo que no le va a dar.
0: Ya no le va a alcanzar. Colombia se despide, marcador 0-0, y en los penales comenzaba Juan Quintero, como lo mencionaba, con el 1-0. Posteriormente, Granit Xhaka ponía el 1-1. Davinson Sánchez era el primero que fallaba el penal.
2: Poste y afuera, man.
0: Qué increíble.
2: Sí.
0: Seki Amdouni ponía el 2-1 para Suiza. Posteriormente, Hamilton Campas ponía el 2-2. Uh-huh. Y otro de lo que vos cuando decís y lo ves, y con toda su trayectoria, decís, lo va a hacer por toda la experiencia.
2: Akanji.
0: Manuel Akanji fallaba contra Suiza y todo se venía a pintar de que tal vez Colombia tenía la posibilidad.
2: Ahí todos dijeron, tenemos la última.
0: Pero venía Juan Hernández.
1: Y la misma.
0: La misma, lo fallaba Juan Hernández. Cedric Ite ponía el 3-2. Luchito Díaz empataba para Colombia, pero le quedaba todavía un disparo más a Suiza para poder definirlo. Y de esta manera Rubén Vargas, jugador de la Liga Española, ponía el 4-3 definitivo, en el que Suiza era el último invitado para cuartos de final, en la que ya están definidos y los podemos mencionar, muchachos. Bueno, la mesa mundialista, la mesa mundialista, vámonos. ¿Cómo?
2: ¿Qué calor hace?
0: Adelante, mesa mundialista.
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0: Dentro de todo, muchachos, ¿con qué gol se quedan? Y no me contesten porque vamos a darle monitoreo.
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0: Creo que vamos a estar de acuerdo. Gol de Enzo.
1: El de Enzo. Sí, porque el otro no hubo gol.
0: ¿O te quedas con el de Messi?
2: Sí, el de Messi.
0: El empate, el 2-2.
1: Uh-huh. A mí me quedo con el 3-2.
0: Yo me quedo también con el 3-2 porque es el definitivo. Porque muchos estaban diciendo, bueno, y empataron en alargue, pero no bajaron las manos y
2: que podríamos haber disfrutado de uno de los mejores goles también del Mundial, pero ni modo.
0: ¿Con cuál? ¿El de Egipto?
2: El de Egipto. Eso podría haber sido el mejor gol del Mundial también. La forma en que lleva la pelota, pasa en medio del defensor, sí. Le mete la culquita, se la da a Salah, da el pase en medio de las piernas también del defensor.
0: Logró pasar.
2: Y la define. Ajá.
0: Pero no fue así. Adelante, el gol de la jornada.
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0: Y estamos con los últimos 8 partidos, ya tenemos los clasificados para cuartos de final, en la que comentémoslos poco a poco y cuál ha sido el recorrido de cada uno de ellos, muchachos. Vámonos al primer clasificado de estos cuartos de final, que podríamos poner ahí a Francia, el recorrido que tuvo Francia para poder llegar, muchachos, para esta fase de cuartos de final. Recordemos
1: desde los 16avos.
0: Desde 16avos, para que la gente tenga ya gimnasia mental, cuál ha sido el recorrido de cada uno de los equipos.
1: Bueno, en 16avos se impone a la selección de Suecia, marcador de 3-0. Uh-huh. Un partido bastante llamativo porque prácticamente Suecia no lo veíamos meter las manos.
0: Es correcto.
1: Termina ganando 3-0.
0: Muy solvente y todo desde un inicio en fase de grupos pensábamos que Suecia podría dar ese campanazo.
1: Exacto.
0: Pero Países Bajos creo que con el 5-2 lo logró 5-1. Aterrizar 5-1.
1: Ajá,
0: lo llegó a aterrizar y muy solvente el partido que se llevó a cabo en Nueva York, en Nueva Jersey específicamente, 3-0.
1: Luego jugó precisamente contra la selección de Paraguay. Que le costó bastante.
0: Nos arruinó Paraguay, nos arruinó tener un Alemania-Francia.
1: Porque sí, no hizo nada. A pelear fue.
0: Yo creo que ha sido el partido con más juegos subterráneos en este mundial. Paraguay contra Francia, que se termina de definir.

0: Con
1: un penal,
0: una falta que le hacen a Dué.
1: A Dué.
0: Recién ingresado, y Kylian Mbappé marcaba el 1-0 allá en Philadelphia Stadium.
2: Ese fue el recorrido por parte de Francia.
0: Correcto.
2: Luego nos vamos con Marruecos,
0: que será el rival de Francia. Que el recorrido de Marruecos, muchachos.
2: Bueno, el recorrido de Marruecos comienza ganando su partido respectivo hasta la selección de Países Bajos.
0: Ahí estuvimos, andaba, muchachos.
2: Ahí andaba Ronnie.
0: En Monterrey Stadium, allá en Nuevo León.
2: Y llamaba la atención porque era bastante disputado, y así lo fue el partido. Vos que estuviste allá,
0: muy parejo, que el gran favorito era Países Bajos por todas las estrellas de renombre que tenían en ese momento, y ese gol que llegaba porque fue un partido muy parejo, y fue allá por el minuto 72 que Capco, en básicamente un rebote que le queda, logra anotar, y al 90+1 el defensor de Marruecos, Diop, ponía el 1-1 para poderlo llevar a larga, y posteriormente en penales que se llevaba el marcador Marruecos. Posteriormente Marruecos se enfrentaba a una de las anfitrionas.
1: Por Canadá, ¿verdad?
0: Que todos también pensaban de que le iba a ser un poco de batalla
2: por un rato.
1: Por lo menos,
2: le dio batalla por un momento.
1: Hasta el 70.
0: Sí, es que fíjate que fue un partido engañoso, porque ves el 3-0 y vos decías, fue solvente. Ajá. Pero fue hasta el minuto 50 donde Unai puso el 1-0, al 82 volvió a anotar. Y para maquillar todavía un poco más el marcador, al 98 ponía el 3-0.
1: Con el baile de Lukaku.
0: De esta manera, Marruecos se estará enfrentando en Boston a Francia. Partido
1: en el estadio de Foxboro.
0: A las 2 de la tarde, hora del Salvador, el próximo jueves, es decir, mañana, tenemos el primer partido de cuartos de final. Vámonos el camino que le llevó a España, muchachos.
2: Bueno, vamos en estos momentos, España-Austria, desde 16avos, venía con muchas dudas, llamaba la atención porque no tenía a Lamine Yamal, tampoco iba a contar con Williams también, precisamente para este partido, debido a que no llega al 100% debido a su equipo, que sufre una lesión en temporada. Llega a España convocado también, pero también sufre una lesión. Luego gana 3-0 ante Austria, doblete de Oyarzabal y de Pedro Porro.
0: Bueno, aquí es donde sale una de las primeras dudas, que el MVP del partido fue Lamine Yamal. Y que
1: el doblete fue de Oyarzabal y los pases fueron de Cucurella.
0: Cucurella puso dos pases, dos asistencias, Mikel Oyarzabal puso dos goles, y el MVP se lo llevó Lamine Yamal.
2: ¿Será que lo hacen por IA?
1: No.
2: Ahí. Es que mira, por marketing conviene que uno de ellos esté.
1: Pues claro.
0: Sí, por eso.
2: Y precisamente Yamal no ha tenido una participación buena.
0: Siguiente partido de España, muchachos, creo que también uno de los más atractivos.
1: Sí, fue uno de los más atractivos, pero al final se lo lleva España con este 1-0, ya en lo último, literalmente. Fíjate,
2: Mikel Merino es el que logra anotar, y yo hablaba con bastantes amigos, allegados, si no es alguien que le gusta el fútbol, este partido le parece aburrido.
1: Ajá.
2: Porque fue demasiado táctico, fue bastante de ir a encarar, pero que no lograban atacar. Pero
1: del lado de España,
2: ajá, no atacaban, sí, como tal.
1: Portugal tuvo unas claras,
2: y las falló.
1: Y
2: eso es lo que voy yo, o sea.
0: Y por culpa de no jugar en equipo, no quisieron que Cristiano Ronaldo tuviese más oportunidades o marcara la diferencia, pero bueno.
1: Gracias, la vida clasificó a España.
0: 1-0, en gol en extremis, ya el 90+1, Mikel Merino tenía, ¿qué? 5 minutos, 3 minutos.
1: Como 3 minutos, algo por
0: De haber ingresado solo para poder marcar con una
1: gran asistencia de Ferran.
0: El tiburón. Vámonos al camino que le tomó a Bélgica, muchachos. Llegar a cuartos.
1: Ajá.
0: Se enfrentaba en un partido muy parejo. Moy, tuviste la oportunidad, ¿verdad? Bélgica-Senegal.
2: Camino a Bélgica, en este caso, Bélgica-Senegal. Fue el primero que tuvo la oportunidad de llevar los 16avos.
1: Ajá.
2: Comienza ganando la selección de Senegal 2-0. 1-0 era Diarral que anotaba, luego Sar era el que anotaba el 2-0. Un pleito antes de irnos a la pausa y hidratación entre Tielemans y Trossard. Regresamos después de la pausa y hidratación. Munier y Lukaku se juntaron para anotar el 1-2. Luego Trossard y Tielemans
1: después se de la insultada y sacarse las,
0: se sacaron los fierros ahí.
1: Sí, le insultaron, man.
0: Pero
1: sí,
0: fíjate cómo son las cosas. Senegal nada más le tenía que aguantar 10 minutos porque el 86 Lukaku marcaba el 1-0. Al 89 Tielemans
2: 3 minutos fueron.
0: Lograba
1: 2-2.
0: Irse para largue y al 120 más 5 un penal que fue claro al final.
1: Sí,
0: fue revisado y nuevamente Tielemans ponía el 3-2 para que no llegáramos hasta penales y pudiéramos tener la clasificación de Bélgica, que Bélgica se iba a enfrentar en octavos de final contra Estados Unidos.
1: Otro de los
0: anfitriones. Sí,
1: anfitriones.
2: Con mucha polémica también.
0: Sí, y todo parecía pensar que le iba a dar un poquito de guerra a Estados Unidos, pero en ese partido existieron errores puntuales, existieron también el planteamiento creo que de Pochettino no fue el ideal.
1: No fue el ideal.
2: No, para nada.
1: Yo no sé, para mí sí ha sido de los mejores partidos que le he visto a Bélgica, independientemente. Yo creo que fue eso, que el planteamiento de Estados Unidos no le puso mayor prueba. Pero un 4-1 al final.
0: 4-1.
1: Y logra la clasificación y llegan a un buen momento, digamos, viendo este resultado, llegan bien a su siguiente partido.
0: Próximo partido desde Los Ángeles Stadium, España, 1:00 p.m. hora del Salvador, viernes 10, se va a llevar a cabo el partido entre los españoles y el equipo de Bélgica. Uh-huh. El camino que le costó a Noruega, muchachos.
1: Uy, Noruega.
2: Fíjate que a Noruega le costó más, porque se enfrentaba a la selección de a una africana, se enfrentaba precisamente.
0: Ajá,
2: era contra Ghana.
0: Es correcto.
2: Era contra Ghana, comienza
0: no, no,
2: a
0: ganar. No, el primero fue con Costa de Marfil.
2: Costa de Marfil, perdón. Costa de Marfil y después iba a enfrentar a la selección de Brasil. Brasil.
0: Correcto.
2: Primero enfrenta a Costa de Marfil, 2-1 en el marcador. Comienza ganando con un gol de Musa, le empatan luego un par de jugadas, yes, y el que anota es Haaland.
0: Que fue ese gol básicamente fue de rebote, porque, o sea, solo puso el pie y le rebotó.
1: Y casi muy inteligente. Se asustó porque poco casi. Ajá. Casi no entraba, le dijo.
2: Pero fue muy inteligente porque solo puso el pie, que no lo puso firme por un momento.
1: Menos mal, solo lo puso, no le quiso dar fuerza. Ajá. Si no se hubiera parado la trionda.
2: Ese fue el 2-1.
1: Ese fue el 2-1.
0: Minuto 86, casi.
1: Cuando apareció Erling Haaland.
0: Desde Dallas, Texas. Y luego se fueron a Nueva York, New Jersey, específicamente con una marea verde amarela. Se enfrentaban.
1: Hasta el canario andaba ahí. ¿Ya viste el canario?
0: Sí.
1: La mascota de ellos. Ahí andaba vacilando, tocando con la torcida.
0: Partido muy bueno, realmente. Sí. En los que hay muchos detalles también que recalcar. Por ejemplo, la que tiene.
1: El penal, arranquemos con el penal de Bruno.
0: Arranquemos con el penal que desde ahí va un dime que te diré que por decisión técnica del orden de los tiradores de penales, primero es Neymar, segundo es Rafinha,
1: ahí queda la duda de
0: están, después
1: qué tanto tenés que hacerle caso al técnico.
0: Sí,
1: hora de
0: todos pensábamos que Vini era el que iba a patear el penal y de esta manera creo que todo hubiese
1: cambiado. Es lo malo de Vinicius al final, o sea, malo en el sentido de que a veces él no es egoísta.
2: Cuando debería ser egoísta.
1: No lo es. No lo es.
2: Este penal era para él.
1: Ese penal era para él. Y así hay muchas cosas que le pasan por lo mismo, por no ser egoísta. Tanto en su equipo como en la selección. Porque siempre al final termina siendo lo que los demás quieren.
2: Ahorita en el Madrid, él podría. Para mí, él es el que debería de comandar.
1: Sí, pero no lo es.
2: Y no lo dejan.
1: No lo dejan y ya se acomodó a que el otro es el que va llegando.
0: Kylian.
1: Sí. Y no, o sea.
0: Pero viene Special
1: One. ¿Por qué? Por no ser egoísta.
0: Viene
1: cuando
0: Special
1: estuvo
0: One.
1: Benzema y todos estos, él
0: nada,
1: no era.
0: Nada más los dejaba.
1: Él era el complemento, nada más. Ajá. Esa parte del egoísmo le falta. Pero al final ni modo.
0: Bueno, Nilan le tapaba el penal a Bruno Guimaraes en el primer tiempo. Al 79 y 90, Haaland de cabeza y también con un disparo fuera del área ponía el 2-0. Y al minuto 90 más 10, para maquillar el marcador, llegaba Neymar nuevamente a ver el detalle de poner un poco de presencia, quizás para la verde amarela con un penal que le remarcaba a Nilan. A mí no. O sea,
2: cuarto mundial consecutivo que anota Neymar.
1: Okay.
2: Un cuarto porque anotó
0: cuarto
2: en el
0: último.
1: Cuarto y último.
2: Anotó en 2014. Anotó también en 2018 contra Costa Rica.
0: 2022.
2: En 2022 el último que le anotó fue a Croacia y ahora precisamente fue contra la selección de Noruega.
1: Ahorita solamente queda Ronaldo que anotó en los seis que estuvo.
0: Ajá. 2-1. 2-1 le ganó Noruega a Brasil desde Nueva York. Vámonos aquí.
1: Ey, mira, y con los noruegos hablando de eso. Bueno, ¿te diste cuenta de la última vez que había estado Noruega en un mundial?
2: 98.
0: Ah, que jugó el papá.
1: Estaba el papá de Sørloth
0: y de Haaland.
1: De Torsdart y de Haaland. Y recrearon la foto, la última foto donde estaban ellos tres con sus tres hijos ahora que están en la selección.
0: Vengándose de Brasil.
1: ¿Será que vienen a terminar lo que comenzaron sus papás?
2: A mí me parece una selección muy fuerte.
0: Uy, sí, yo creo que
2: este. Fíjate que lo veo en semifinales.
1: No se me lástima que con quién se enfrentaría en semifinales. Pues, pero
0: yo estoy claro de que España y Argentina van a pasar a semis. Estoy clarísimo. Los otros dos pues partidos claro. Están. Uy.
1: No, espérate. España y
0: Argentina.
1: Entonces estás dejando fuera Francia.
2: No, España, no, Francia y no. Argentina, Noruega.
0: No, semis. No. Yo estoy seguro que a semis pasa Argentina, España. Estoy seguro.
1: En sus lados.
0: En cada uno con sus partidos. Los otros dos partidos, sí siento que hay mucha duda. Porque
2: es
0: que
2: sí, el detalle con
0: Marruecos Bélgica. Puede dar la sorpresa. Noruega le puede dar la sorpresa. Inglaterra, no sé.
1: Francia ahí. Y Marruecos. Yo sí siento que le puede dar la sorpresa Noruega a los ingleses.
2: Francia,
1: no,
2: y Marruecos, convencido. Francia y Marruecos se enfrentaron en semifinales del año pasado. Ajá. En donde Francia. No, del Mundial pasado. En donde la selección francesa se impuso por 2-0.
1: Ok, vamos así a ver qué sucede ahora.
2: El problema es. Ambos todavía mantienen la base como tal.
1: Ok, ahora el único problema es que ya se está hablando algo extra cancha de lo que puede llegar a pasar, entonces.
0: Bueno, en Miami Stadium, ahí se va a llevar a cabo el partido de cuartos de final de Noruega, pero también mencionemos el camino que le costó a Inglaterra poder llegar. Al lugar donde está en este momento en este partido. En Atlanta comenzaba el camino enfrentándose a República Demócrata del Congo, que era una de las sorpresas, pero se puso la capa de héroe Harry el hermoso Kane.
1: Con un golazo también.
0: Comenzó ganando
2: el primero de cabeza.
0: República Demócrata del Congo, minuto 7 con Sipenga, y al 75-86, igual ya en el último tramo, Kane hace dos goles, uno de cabeza y uno que una jugada Sapo individual.
1: Paso,
0: increíble. Ajá.
1: Como que era supercampeón y le pegó.
2: Y ¡pum! ¿Cómo se lo quitaba?
1: No, me le metes la mano ahí.
0: Posteriormente, octavos iba a encontrar a
1: contra nuestro México querido.
0: México lindo y querido.
1: México lindo y querido, man.
0: Partido que con más de 80,000 espectadores se llevó a cabo en un. Para mí, de los tres anfitriones, fue el único que al menos.
1: Puso las manos.
0: Perdió con la pota puesta. Perdió con la pota puesta.
1: Perdió con la charra puesta, dijo aquel.
0: Ajá. Cosa de dos minutos, mientras México trataba de poner el primero al marcador, Bellingham, jugador del Real Madrid, en tres minutos puso en el 36-38 el 2-0 para que Inglaterra sorpresivamente le estuviera dando vuelta a todo ese ataque que tenía México por Quiñones, Mora, Romo, Lira y también Jiménez, pero 2-0 lo ganaba Inglaterra. Y después, antes de ir a la pausa, al primer tiempo, Quiñones, un rebote, y suerte tuvo que no la mandó a volar, el 42 puso el 2-1.
2: El colombiano más
1: la
2: mexicano.
1: Definió bien, man.
2: La verdad, pero fíjate que él, muy poco se habla de él, de Quiñones, como me ponen a hacer tarea ya, me puse a investigar acerca de este jugador. Es colombiano, pero se fue muy chiquito a México.
1: Ajá.
2: Ok, se formó en Tigres, luego de Tigres pasó a diferentes equipos de segunda división.
1: Pero
2: luego de eso, recibe la oportunidad de jugar para Colombia. Ajá. Él dijo que no. Después de eso, de decir que no, pasa a jugar a diferentes equipos europeos, pero donde fue a recalar y le fue mejor, fue en Arabia.
1: Arabia. De América sale para allá.
2: Ajá, correcto. Salió campeón con América, luego sale para Arabia. Ajá. Y en Arabia.
1: América.
2: Y en Arabia. Queda arriba de campeón de goleo que mismo Cristiano Ronaldo.
0: Quedó el campeón goleador.
2: Imagínate, o sea, muy poco se habla de él, y hablando de Arabia, que para mí es una liga más competitiva, mucho era la liga de los camellos, pero ¿cuántas estrellas hay allá?
0: Yo creo que no le falta poco para que vaya a Europa.
1: Kebabs. Ajá.
2: Fíjate que yo lo veo como un equipo de la Premier, de la media tabla para abajo.
0: Sí.
2: No en un Chelsea, no en un Manchester.
0: Tipo un Crystal Palace.
2: El Crystal Palace.
1: Un incluso, Aston Villa.
2: Incluso en el mismo Arsenal podía recalar.
1: Nah,
2: sí.
1: Ahora ahorita
2: no tiene un 9 como tal.
1: Pero el Arsenal está peleando ahorita por Julián. Ya ofreció.
2: Es cierto, ¿verdad?
1: Sí, ahorita. Y dicen ahí que tienen un trato ya hecho entre el Atlético de Madrid con ellos.
2: Pero un equipo algo así que digamos no es de mayores luces.
1: Newcastle.
2: Newcastle podría ser, a la salida de Isaac.
1: De Gordon. Uh-huh. Se le va Gordon, necesita eso.
0: Al minuto 54, Jarel Quasab se iba expulsado después de una revisión de VAR. Y cuando pensamos que este 2-1 con un jugador más, México podría ser de las
1: la
0: suyas.
1: La remontada de las.
0: Se viene un penal muy claro y que Harry Kane ponía el 3-1. Raúl Jiménez al 69 de penal también con una falta de Harry Kane ponía el 3-2 y de esta manera iba a terminar los 90 minutos y el camino de Inglaterra para poder llegar a Miami Stadium para el partido que se va a llevar a cabo el sábado 11, como lo mencionábamos, a las 3 de la tarde. El camino de Argentina, muchachos.
2: Bueno, pero después de la pausa, ¿verdad?
0: Ok, vámonos a la pausa comercial, 1:31. Pausa comercial y regresamos por este lado.
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1: De las cosas que pasan, bueno, ajá, vamos a...
2: Mira, bien podemos hacer una seccioncita así rápida de...
1: Se vienen días donde no vamos a tener mundiales.
2: Ajá, de datos curiosos, fíjate.
1: Sí. Donde vamos a necesitar contenido. 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
1: Es correcto, DJ.
3: Ok.
1: Estamos listos. Bueno, antes conozcamos para ustedes de los dos partidos del día de ayer, porque también la gente debe de conocer cuál fue el partido con más sabor.
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1: ¿Con qué? ¿Cuál de los dos se quedan? Uno fue hasta penales, el otro en los 90, el 3-2.
3: Argentina-Egipto.
1: Argentina-Egipto,
3: sí,
1: ¿verdad?
3: Sí, para mí Argentina-Egipto.
2: Argentina-Egipto.
1: Sí, lo que pasa es que quizás...
2: Ya quedan pocos también.
1: Suiza-Colombia también no tuvieron la oportunidad, sí, de poderlo definir en los 120.
3: Ya pero... los penales es como que... Ya,
2: ¿qué
3: penales
2: calificación le dan a Barton?
1: Uy, yo, ojo, ojo.
2: Después de esta, después de la.
1: Uy, sí, ojito.
2: O lo ponemos como el jugador on fire. No.
1: El partido con más sabor, vámonos.
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1: Lo ponemos como el jugador, como el jugador on fire de la jornada.
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1: Definitivamente creo que la actuación, porque ha existido mucha polémica en este mundial en cuanto a revisiones de VAR, en cuanto a las que no se revisan, en cuanto a tarjetas amarillas, tarjetas rojas, pero de momento nuestro representante arbitral central, porque también tenemos un línea
2: David Morán.
1: David Morán, pero de momento creo que está pasando la nota
3: Iván contra todo Arcides pronóstico. Barton Cisneros.
1: don Iván, el santaneco de nacimiento, y ojito que puede, le pueden asignar de repente un cuarto, una semifinal.
2: Sí, yo creo que ya cuartos ya están asignados, creo. Pero sí, por lo demás, yo considero que sí podría encajar muy
1: una
2: bien.
1: Una semi, ¿verdad?
2: En una semi.
1: Imagínate, un tercer lugar, un partido tercer lugar.
5: Anda bien un tercer lugar. Ya.
2: La verdad, el tipo de presión ya la ha tenido, por alguna u otra forma también.
5: Y le gusta.
2: A él le gusta el desmoder.
5: A Iván Darton le gusta, es adrenalina, la emoción, el dime y te
2: si no, mira,
5: eso le gusta.
1: Bueno, nuestro jugador on fire, se lo vimos a un salvadoreño, ¿sí? Iván Banto, claro, en Cisneros. Iván,
0: ¿ah? 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
1: Y seguimos con las estadísticas en cuanto al camino de Argentina y también de Suiza, que son los que nos quedan, muchachos.
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1: El camino que le costó a Argentina para poder llegar a la fase actual en la que se va a llevar a cabo en cuartos de final, se enfrentó a la tan inesperada, sorpresiva Cabo Verde, muchachos.
2: Muchos hablaba que iba a enfrentar, por cómo iba, según la lógica del grupo,
1: a Uruguay
2: o España, pero España pasa como primera, Uruguay se queda ahí en el camino, y la que pasa como segunda es Cabo Verde.
5: Cabo Verde.
1: La número 67 del mundo contra la número 1, en un partido muy complicado donde Messi al 29 comenzaba anotando, Duarte empató al 59, y de esta manera nos íbamos a largue. Lautaro Martínez al 92, y uno de los mejores goles del mundial, que ya lo vamos a revisar también en los días.
2: Para
1: que
2: mí
1: nos
2: es quede, el mejor gol del mundial.
1: En lo que nos quede, Cabral al 103 ponía el 2-2, pero al 111 en un autogol que no se lo dan al Cuti Romero porque rebote en una mano antes de Borges ponía el 3-2 definitivo para que Argentina pudiera avanzar a octavos de final.
2: Correcto, ahí veíamos lo que nos dejaba este partido 3-2. Se habla y se dice, y esto es información más bien dicho, de que viene desde allá, que desde Miami, para ser precisos, después del partido Messi y Bocinha tuvieron una reunión de alrededor de 45 minutos. Es decir, que ahorita Bocinha está buscando de qué forma, por lo menos sus últimos días como portero, puede jugar o recalar en algún equipo de ese sector, y así obviamente ya terminar de profesionalizarse a sus 41 años.
1: ¿Será que vemos a Bocinha con Messi?
5: Fíjate que ya de lo que habían anunciado, Betis es el equipo que está más interesado en tenerlo.
1: ¿En Bocinha? ¿Betis?
5: El Betis.
1: Ok.
5: Ya aún hasta Fabrizio Romano había dado el here we go, después, 2 días después del partido entre ellos. Okay. Ayer todavía aparecía información de que estaba en negociación ya el Betis, así que a ver qué tal. Va a ser por una temporada.
1: Sí, porque obviamente por la edad.
5: El contrato que le están brindando es.
2: Pero bien, podría recalar en cualquier equipo segunda división de España, de Inglaterra incluso.
5: Sí.
2: Pero sí, por lo demás, muy buena actuación, es muy bueno también.
5: Buenísimo, diría yo.
1: Cosa curiosa.
5: Me lo sacaron ya.
1: En octavos de final, Argentina volvía a repetir en el marcador 3-2, de lo que ya comentábamos. Le ganaba a Egipto, en este caso en los 90 minutos, no le costó tanto sufrir. Y en el último equipo, en la última selección que le vamos a medir cuál ha sido el recorrido, nos vamos a Suiza, que quedaba primer lugar de grupo, del grupo B con 7 puntos, donde Canadá quedó en 4, Bosnia con 4 y Qatar con 1. Se enfrentó a su similar de Argelia.
5: Argelia.
2: Se lo quita fácil.
1: 2-0. De los partidos creo que más raros e indiferentes que hemos tenido.
2: De 16avos.
1: 2-0 con goles de Embolo y Endoye ponía el 2-0 definitivo para que posteriormente. Peor,
5: partido de noche, vamos.
1: Sí.
5: Fue tarde el partido.
2: Sí, fue tarde.
1: Como las 10 de la noche.
2: No, como las 8 fue. Ajá. Terminó a las 10.
1: Y el siguiente partido de Suiza contra Colombia, que también ya lo comentábamos, que van a los 120 minutos acaban 0-0 y se van a penales para que Suiza pudiese avanzar. Los 4 partidos de los 8 finalistas ya están con nosotros. Francia, Marruecos, España, Bélgica, Noruega, Inglaterra, Argentina y Suiza, muchachos. ¿Cómo lo ven?
5: Quiero ver, Marruecos, Francia, próximo
1: mañana,
5: jueves,
1: mañana.
5: Desde el Foxborough Stadium, ahí en Boston, ¿dónde está?
1: ¿Con quién se quedan de esto? Vamos a ir midiendo y dónde van a jugar y a qué hora, para que la gente también lo tome en cuenta y lo ponga en agenda.
2: 2:00 p.m. el día de mañana. Uh-huh. A lo que voy, puede pasar Francia, pero no descarto Marruecos.
1: Yo acá sí no me la juego con ninguno de los dos, porque siento que va aquí sale la primera sorpresa, creo.
2: Correcto, podría haber sorpresa acá. Marruecos tiene hambre de aquella ocasión que los eliminaron de semifinales de Qatar 2022, que se fueron al equipo revelación en aquel momento.
1: Dejando España,
2: podría Marruecos volver, dejó España y dejó Portugal.
1: Sí.
2: Y ahorita lo vemos también de igual forma, ¿verdad? Creo que está ante una oportunidad de que podría verse nuevamente en semifinales.
1: Y ojo también según los informes, nunca un portero de color ha sido campeón con Francia. Bueno, no, en mundiales. O sea, ningún portero
2: morenito,
1: negrito, nunca ha sido campeón, porque todos decían de que la campeona de Brasil, que fue del 2002,
2: Marcos,
1: pero no era Dida, porque Dida ya estaba en el equipo,
2: era suplente,
1: correcto. Así que no hemos tenido.
2: Comencemos de ahí, hagamos memoria. Marcos, Chelito. Luego, el otro arquero de Italia, en 2006, Buffon. 2010, Casillas. 2014, Neuer. 2018 fue Lloris con Francia. 2022, el Dibu Martínez, es cierto, no hay. Y si nos vamos más atrás, en el 98, Bartés, Pelón, Chele.
1: Sí.
2: De ahí, no, en
1: 94. No hay DJ, no hay un negrito ahí que haya sido campeón.
5: Atención, Francia, tienen la maldición del morenito.
1: Del portero.
5: Lo siento, muchachos, ya con eso ya lo dijo todo.
1: Bueno, el siguiente partido de Los Ángeles, el día viernes, una de la tarde.
5: El de Marruecos peor también, man.
2: No, pero es Bono.
1: Es Bono. Bono nacido en Canadá. Sí.
2: No estés humilde.
1: España, Bélgica. 1:00 p.m. España. Viernes.
2: España.
1: Yo
2: disculpe, no lo voy a acompañar.
1: Es de seguro, viernes gana España. El día sábado vamos a tener dos partidos. Ya habíamos dicho que solo iban a haber uno, pero este fue un cambio de último momento en el que ambos partidos van a ser el día sábado, 3:00 p.m, 7:00 p.m, hora de El Salvador. Noruega contra Inglaterra. ¿Cómo ven ese partido?
2: Apretado, con los dientes.
1: Acá hay otra sorpresa, siento yo. No, todos dicen que Inglaterra, pero yo siento.
2: No, igual siento que Noruega. Noruega. Después de ahí ya no van a querer a Haaland en Inglaterra.
5: Te lo juro, sí, desde ya.
1: Bueno, los dos porteros de Noruega e Inglaterra, mírame la piel como son.
2: Chelitos.
5: Son cheles.
1: Sí, vea. Nealan y Pickford. Sí, estamos bien.
5: No, Noruega no tiene ninguno.
2: No, es Chelito.
1: Nealan es Chelito.
5: Sí.
1: Y de España y Bélgica igual, vea, Chelito.
2: España, son Courtois y Unai Simón.
1: Sí. Uy, qué buenos porteros eso para penales. Y ojo también, si van a penales Francia-Marruecos con Bono, que es un buen atajador de penales. Sí, y muchos mencionaban que él tiene la técnica de atajar penales tipo fútbol sala.
5: Señor de Champs, cambia el portero.
1: Cambia el portero.
5: Cambia el arco.
1: Y en el último partido en Kansas City, donde estuvo el DJ.
5: En el mero Kansas Stadium.
1: Sábado 7:00 p.m, Argentina-Suiza. Argentina. Por más que digan, ya DJ, ya quitémonos la máscara de que todos le están ayudando. DJ, siento que le incomoda al DJ. Siento que le incomoda. Argentina, Suiza, mírame la piel ahí como estamos.
5: Son Chele, mi.
2: Sí. Incluso el Dibu, Chele. Incluso hasta el banco de Muso es. Es Chele.
5: No, Chele, ahí no hay problema.
1: Bueno, solo Francia, estamos complicados ahí.
5: Francia está complicado, pobrecito, mi. Pero
1: Francia, yo creo que España y Argentina fijo pasan a la semi, fijo. Ajá. Los otros cuatro,
2: yo creo, y ahí elimina España a Francia.
1: No, ahí sí no sé.
2: Yo creo que me atrevería a decir que sí.
1: Ahí sí no sé. Pero ya de por sí, cualquiera de los que llegue a semifinales, creo que va a estar una muy buena semifinal. Otro dato curioso, que a partir de semifinales, y esto parte desde el 2006 allá en Alemania, se ha cambiado el balón oficial. Es decir, que para los juegos de...
5: va a pasar a ser como
2: negra.
1: Se llama,
2: ¿me quieren conocer? Yo voy a ir mañana.
1: Se llama Trionda Pro. Y ya hay imágenes de la Trionda Pro donde hay colores más oscuros, el dorado, plateado, negro, que
2: es negro con plateado.
1: Hace un juego con el blanco, pero está muy bonita, igual se va a poner a la venta y todo para que los aficionados puedan tenerla. Así que el nombre es Trionda Pro y va a estar disponible para los cuatro partidos, los dos de semifinales, tercer lugar y la gran final.
2: Okay. Mañana lo voy a conocer yo, la Trionda Pro.
1: Ahí, no, ahí la traes por si te la llegan.
2: Se me la presta.
1: Si te la llegan a ganar. Otro de los datos curiosos, igual, si nos ponemos a pensar, porque también estaban preguntando qué días o qué días ya no vuelven a haber partido. Vámonos directamente a calendario. Hoy es el primer día que no tenemos partido. Mañana tenemos un partido. El sábado tenemos... El día viernes tenemos otro partido, sábado tenemos dos, y el domingo, para los que les encanta hacer la parrilla viendo fútbol, no va a haber fútbol domingo.
5: Ni el lunes, ni hasta el martes. Ni el martes.
1: ¿Cómo no? Hasta el martes. Tenemos el primer partido de semifinal. Una de la tarde tenemos el primer partido de semifinal. Miércoles tenemos el segundo partido de semifinal. Una de la tarde
5: y
1: también.
5: Y hasta el fin.
1: Y de ahí jueves, viernes no hay. Hasta el día sábado, por el tercer lugar, 3:00 p.m. Y la gran final, hora del Salvador, el próximo domingo 19, 1:00 p.m.
5: Ok, 3:00 p.m. allá de New York, New Jersey.
1: Es correcto, así que eso es lo que nos queda de los últimos 8 partidos que hemos podido vivir, y de cosas que nos quedan, tantas como para ir, vamos a tener también tiempo, pues, pero de las cosas puntuales, los diferentes tipos de celebraciones que han tenido post partido los equipos ganadores, como el RU de Noruega,
5: que es Rema.
1: Que se rema para es todos los rema. Vikingos.
5: Y lo han. El RU. Es RO. Así.
1: Ok.
5: RO. RO.
1: Otra
5: y, varias personas en Noruega lo han hecho. En los kinder, el ejército de Noruega lo hizo en diferentes actividades.
2: La selección mexicana lo hizo. Y se pusieron máscaras de Haaland.
1: Otra de las celebraciones es la de Inglaterra con la canción de Oasis.
5: Para Noruega, men, así que...
2: El de Oasis, que canta la canción de Oasis.
1: Sí. Otra de las celebraciones también, que en algún momento el Merlín de México, el patito Merlín de México, que fueron como las cosas diferentes, raras. Él quiere volar también de México. Y así diferente.
5: ¿Cómo no lograste volar, va?
1: No,
5: qué regada,
1: que estaba muy loco la gente mexicana, pues, pero.
5: Mejor el doctor Simmel voló y no este.
1: Son de las cosas que vamos a ir detallando. Sí, los goleadores preguntan por acá, ¿cómo estamos con los goleadores?
2: Goleadores. Lionel Messi 8, con 8.
5: Sí, de ahí Mbappé y Erling Haaland 7.
2: 7 y Kane con 6.
1: Va. También de los que puede también hacer algo, Ousmane Dembélé con 4. Sar de
5: Dembélé, avísenle que
2: Sar ya lo eliminaron.
1: Sar ya está eliminado.
5: A Dembélé, por favor, avísenle que ya empezó el mundial.
1: Yo siento que
5: que literalmente Dembélé andaba paseándome.
1: No, sí,
5: un solo partido, un solo partido.
2: Pero en un solo partido hizo 3.
1: 3, ajá.
5: Y de ahí nada.
1: Yo siento que este partido echa un par de goles Dembélé.
2: Creo se va a acordar que juega.
1: Va a ser la figura más que Mbappé, creo yo. Mikel Oyarzabal también tiene 4, Jude Bellingham también tiene 4, y paremos de contar porque el resto de jugadores ya están eliminados. Líderes en asistencia, bueno, el primero con 5 asistencias, Olise, Bruno Guimarães ya no está, Brahim Díaz, que todavía sigue en competencia, con 4, también Martin Odegaard, que con 3, Andrés Schelderup con 3, y Bukayo Saka con 3 también. Son los asistidores. Y si nos vamos también al portero de los porteros que más podemos resaltar, definitivamente Unai Simón de España, que es de
2: los que no ha recibido gol
1: todavía. Ajá. Está invicto.
2: Vaya, repasemos los partidos de él. Cura con Cabo Verde 0-0. No le mete gol a Arabia y gana 4-0. Luego enfrenta a Uruguay y no le meten gol. Enfrenta a Austria 3-0, no le meten gol. Y juega por último ahorita contra Portugal y no le han anotado gol.
1: ¿No le han metido gol todavía?
2: No, ninguno.
1: Buen dato curioso también para poderlo tomar en cuenta, porque el otro equipo que no le habían anotado gol era México, pero Inglaterra le terminó anotando 3 en un mismo partido.
2: Y fíjate que yo creo, incluso la campeona del mundo le anotaron gol, porque perdió ante qué ocasión, ante Suiza 1-0. Luego le anotó gol la selección chilena. De ahí pasó. De ahí toda la instancia de eliminatoria, de que ya uno lo anotaron, pero en la etapa de grupo sí lo anotaron.
1: ¿Te imaginas España llega a la final invicto y sin un gol en contra? Sería un buen dato curioso.
2: Sí.
1: Sí. 2 de la tarde.
5: Campeón invicto.
1: Punto. Saludamos a todas las audiencias. Miércoles 8, mañana vamos con el primer partido de cuartos de final, gracias a nuestros patrocinadores y también a las diferentes radios que han estado conectadas. ABC 100.1.
2: Agradecemos también al Urbano 94.9.
5: La Guapa 99.7.
1: La Chévere 100.9.
2: Agradecemos también a la Superestrella 94.1.
5: Astral 102.9.
1: Soda Stereo 105.3.
2: También agradecemos a La Caliente
1: 90.1. Muy bien, lo hemos logrado. Nos vamos, muchachos, regresamos mañana y en un partido donde hemos sentido el vacío, pero los pudimos acompañar también gracias a nuestros patrocinadores en esta gozadera mundialista de Radio Corporación El Salvador. DJ Migo 7, Moy Milian 23, ¿verdad?
2: Sí.
1: Ronnie E. Moreno 92. Cuídense mucho, nos vemos.
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1: Hello, hello, hello, buenas tardes, 2:08. Gracias a Ronnie, a Moy y al Mingo por la hora anterior de la gozadera mundialista. Vamos hasta las 4 de la tarde, repórtate en este momento al WhatsApp 79 20 50 50. Y por supuesto decime qué quieres escuchar esta tarde de miércoles. Mientras tanto vamos empezando turno. Yo propongo esta canción para iniciar y ustedes me dicen con qué seguimos.
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0: Saludos, Michi hermosa.
1: Saludos.
0: Póneme ahí algo de Armin.
1: Algo de Armin, ok, ya lo vamos a programar. Saludos, David. No, ya no, David. Hola.
2: Hola, Michita. Buenas tardes, buenas tardes.
1: ¿Cómo estás?
2: Saludándote aquí desde Santa Ana. Y mira, no sé si te puedo molestar, si me puedes complacer con una canción ahí de Bayana, por favor. Y saludos te manda mi compañero aquí, Dani. ¿Oíste? Feliz tarde, gusto saludarte. Cuídate.
1: Saludos. Ya la vamos a programar con gusto.
3: Hola. Michi.
1: ¿Cómo estás, Saulito?
3: Reportándonos ya sobre el bypass hacia el oriente del país. Ya nos bajamos, mano. Ya estuvo el rato de trabajo, solo falta llegar, casi una hora, casi dos horas de camino, pero ya terminamos, Michi, gracias a Dios, aquí vamos de camino. Dándote la bienvenida.
1: Gracias.
3: Con esos ánimos caldeados que andamos todos, activados con café, con agua, con pan dulce que ya voy a pasar comprando en alguna gala.
1: ¡Qué rico!
3: Aquí siempre activado con los sonidos electrónicos de ABC en tu turno, Michi.
1: Súper.
3: Muchísimas gracias por ponernos siempre esa buena vibra y sobre todo ese feeling para aguantar la jornada de trabajo. Bendiciones, Michi. Michi, se te quiere mucho. ¡Salud!
1: Gracias.
3: Ah, por favor, compláceme con Default. Gracias, Michi. ¡Salud!
1: Bueno, gracias a todos los que están por aquí reportándose en sintonía del 100.1. Manda tu mensaje, tu nota de voz, 7920-5050. Nos vamos entonces con algo de Armin Van Buuren que me estaban pidiendo por acá, 2:15.

0: Bueno, aquí me están pidiendo otra canción del maestro a esta hora. 2:24 me piden por acá In and Out of Love. Ok. Ya la vamos a programar con gusto. Hola.
1: Hola, Michi. Saludos, Michi. Saludos, Bernardo. Saludamos a Electro Lovers. Ahí están al otro lado esperando el saludo, Michi.
0: Ah, saludos.
1: Con estos calores tremendos, Michi,
0: sí,
1: en la zona.
0: Qué terrible.
1: Estoy bajando los chorros, Michi, pero no hay tráfico. Está calmado hoy el día.
0: ¿Y ese milagro?
1: Bajando los chorros, pasando de Villa de Opico.
0: Ajá.
1: Llegando aquí ya, pasando la ENA. Todo tranquilo, todo tranquilo. Rumbo a Santa Ana. Poneme una buena para despertar la tarde, Michi. Saludos. Preciosa.
0: Saludos.
2: Feliz tarde, Michi. Me llega tu turno.
0: Gracias, Edgar. Feliz tarde para ti también. Buenas tardes. ¿Qué
3: Hola,
0: más?
3: Michi. Hola. ¿Cómo estás?
0: ¡Qué lindo!
3: Hola, Michi. Saludos desde aquí de La Escalón. ¿Nos puedes poner la canción? ¿Y qué fue? Saludos a todos los que están escuchando el 100.1 y que siga el 100.1.
0: ¡Qué lindo! Pero esa no la tengo. Si no, con mucho gusto te la pusiera. Pedime otra. Vamos a ver si la tengo. Saludos desde Nueva Concepción, Chalatenango. Bienvenida al turno. Poneme Reload, porfa. Ok. Saludos, Michi, desde Carolina del Sur, escuchándote con un parcero, dice. Dice que le mandes un saludo. Bueno, saludos hasta Carolina del Sur. ¿Cuál es el nombre para mandar bien el saludo? Hola.
4: Hola, buenas. Saludándote ahí con todo. Estamos aquí escuchándote con esa voz tan linda que tienes.
0: Gracias,
4: chica. Pues pónenos ahí esa rolota. Saludotes, grandototes desde acá de Santa Ana para ABC. La nena preciosa que se encuentra en Caina.
0: Bueno, Ernesto, muchas gracias. Una del maestro Diego Cosme, Nirvana. Ya la voy a poner, me gusta esa canción de Cosme, fíjate. Bueno, nos vamos primero con la del maestro Armin y luego con la del maestro Diego Armando Cosme. 2:26, buenas

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6: 2:33.
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1: Castigo, la contundente decisión de la Federación Uruguaya con el plantel tras quedar eliminados en fase de grupos del Mundial. Luego de la caída contra España que los dejó sin chances de avanzar en el certamen, los directivos de la Celeste tomaron una llamativa decisión en medio de un clima de tensión interno por la dirección de Bielsa. La actuación de la Celeste estuvo marcada por la tensa relación entre el cuerpo técnico liderado por Marcelo Bielsa y los futbolistas. Luego de la derrota contra La Roja, la Asociación Uruguaya de Fútbol canceló el charter que debía devolver a los jugadores a Montevideo, de modo que el plantel deberá regresar en vuelos comerciales tras quedar afuera en la primera fase.
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7: 2:36.
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7: 2:37.
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0: Ahí estaba Nirvana de Diego Cosme. Por si alguien no sabía, Diego Cosme tiene dos canciones y esta es una de ellas. Ya vamos a programar la otra.
1: Hola. Buenas tardes, Michi, ¿qué tal? Feliz tarde para todos también, la audiencia del ABC, siempre fiel, 100.1. Complaceme con una de Tiesto, Traffic, porfa. Bajando los chorros, está tranquilo. Relativamente está tranquilo. Saludos, feliz tarde.
0: Ok, saludos, feliz tarde para ti también.
2: Hola, Michi, ¿me puedes poner esta canción?
0: Ok.
2: Se llama... La canción se llama De Egipto. ¡Arriba el 100.1!
0: Me encanta, ok, ya la vamos a programar con gusto.
3: Buenas tardes. Tenía ratos, años de no escribirles.
0: Ajá.
3: ¿Me puedes complacer con Rise Up? Por favor.
0: Ok.
3: Gracias, aquí andamos trabajando en Uber.
0: Listo, saludos, Frank. Gracias a todos los que están reportándose. 79-20-50-50 en nuestro WhatsApp. Nos vamos. Ah, estaba bebiendo Reload. Nos vamos con esta. Y luego venimos con invitados.

0: bien, 10 minutos más y llegamos a las 3 de la tarde. Perdón, sí, a las 3. Iba a decir a las 4, luego a las 3, pero bueno. 10 minutos más y llegamos a las 3 de la tarde. Miren, como les comentaba, tenemos invitadas acá en cabina. 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
2: Claro que sí, Michi, un placer siempre estar por estos lados.
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0: Muy bien, 3:00 p.m. en punto, vamos a la pausa y volvemos con más de ABC.
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9: 3:03 p.m.
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rápido este turno. Bueno, tú seguite reportando y yo te sigo acompañando por acá con buena música. Nos vamos con esto.

0: Michita, te saluda Sam, poneme la vecina, porfa, y si podés, Ecstasy Day TV. Saludos, okay. Michita, te quiero mucho y siempre me te escucho, por rato me conecto, por rato no, Michita. Pero ahí estamos dándole siempre, con todo, siempre escuchándolos. Y aquí, trabajando, tomando agüita, que este calor está horrible, mira, fuerte.
1: Terrible. Tomen
0: agüita y agüita de coco también, para el calor, que esto es terrible. Y cuídense, bendiciones, precauciones con los accidentes. Te quiero mucho, besos y abrazos.
1: Saludos. Poner
0: las dos canciones, porfa.
1: Súper.
0: Besitos, siempre te escucho.
1: Ya te las pongo. Cuídate. Saludos, a muchas gracias. Hola.
2: Pones una canción de, se llama de Beora. Viora, creo que es en inglés, y se llama Sinner. Sinner.
1: Ok.
2: Ponémela, porfa.
1: Okidoki, ya la programamos. Hola.
3: Michi, saludos de Nueva York, Michi.
1: New York.
3: Vení para acá en septiembre, ¿verdad? Mira, ¿a dónde va a estar acá? Decinos ya, por favor.
1: Dios mío, ¿tú? No sé. Todavía no sé esa información. Saludos para Erika Valencia. Buenas tardes, Michi. Dice, días de no poder escucharte ahorita haciendo las compras para los cevichitos. ¡Qué rico! Mi vida necesita un cevichito. O un coctelito de conchas. ¡Ay, Dios mío! ¡Qué

Ya me quedé pensando en los ceviches de Erika. Who believed the ATV? Ok. 3:23, nos vamos con esta canción que ya tenemos bastante de no programar. La vecina me recuerda a mis primeros días aquí en ABC. 3:24.

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1: 3:33.
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1: 3:35.
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Bueno, 3:46. Saludos para Alexa Guillén. Gracias por poner Runaway. Me encanta Runaway, ¿sabes? Gracias a ti.

0: preciosa.
1: Hola.
0: ¿Qué tal? ¿Cómo has estado?
1: Bien, ¿y tú?
0: Pues yo aquí siempre conectado, escuchándote. Pues ya se me antojó también a mí un cevichito ahí, un coctelito de concha. Siempre aquí conectándote.
1: Allá a lo lejos te escuchaba. A lo lejos te alcancé a escuchar. Uy, ¿qué pasó? Bueno, a lo lejos se alcanza a escuchar, pero sí, sí se antoja un cevichito. Que nos diga nuevamente, Erika, ¿a dónde está ubicado su negocio para poder llegar? Para aquellos que tenemos ganas de cevichitos, de coctelitos, Erika tiene negocio. Entonces, que nos diga dónde están ubicados para que la podamos visitar. 3:48 minutos. Buenas tardes.

0: Bueno, 3:55, gracias por acompañarme en esta tarde. Nos escuchamos mañana de 8 a 10 de la mañana en Morningland y de 2 a 4 de la tarde en Underbeat. Anda, seguime en redes sociales, me encontrás como Pazmichi-bajo y ABC101FM. Pórtate bien, por favor. Uy, ¿qué pasó ahí? Pórtate bien, por favor. Será hasta mañana. Chao, chao.
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14: 4:02.
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Ok, perfecto, con estilo, con clase, así recibimos esta tarde de miércoles. Llegamos a las 4:25 y suena la música con Disclosure. Creo que es un buen mood para recibir la tarde. Me gusta este mood, me gusta este estilo. ¿A ti qué te parece? ¿Lo mantenemos así? ¿O le damos un toque, no sé, más agresivo? ¿Cómo qué se te antoja a esta hora? ¿Cuál es tu deseo musical? Contame a través del WhatsApp 79 20 50 50. Y mientras tanto, vámonos por aquí.

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3: 4:34.
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0: Ok, perfecto. Por ahí teníamos música nueva con David Guetta. Esta canción se llama Shine. Te la recomiendo para tu playlist, para tus favoritas de este 2026. Aquí también participa Hugel. Y se unen las nuevas generaciones en la música electrónica también. ¡Qué temazo! Ahí te lo dejo como una recomendación para esta semana. Como te digo, agregarlo a tu playlist, guardarlo entre tus favoritos y listo. Ya tenemos música nueva. Música nueva para disfrutar desde hoy miércoles. ¡Aló!
1: Un Apollo Road de Dash Berlin con ATV, viejo. Sabroso.
0: Sabroso. Por acá me dicen, hey, buenas tardes, Marito, te saluda Carlos. ¿Podrías poner Marea, por favor, de Fred Again? Ok, viene tu canción. Aquí la estoy ubicando, Carlos. Por aquí tiene que estar. Ándale, aquí está. Bueno, vámonos entonces con música de Fred Again. Aquí tienes Marea. 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
11: 5:05.

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4: 5:38.
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2: 5:40.
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4: Bits 4 PM. 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

Padre, en el nombre de Jesús, declaramos en esta noche que Jesús es el Señor del Salvador, que tuyos son los cielos y tuya también es la tierra, Señor, el mundo y su plenitud, tú lo fundaste. Gracias, Señor, porque tuyo es el brazo potente, fuerte es tu mano, exaltada es tu diestra. Justicia y juicio son el cimiento de tu trono. Misericordia y verdad van delante de tu rostro. Ay, bienaventurados somos los salvadoreños, Señor, porque sabemos aclamarte. Andaremos a la luz de tu rostro, porque no importa la circunstancia, te reconocemos como nuestro único Señor y Salvador Jesucristo. Gracias, Señor, por esta extensión territorial que tú bendices de día y de noche, 24/7, llamada El Salvador. Tierra bendita, tierra de justos, tierra de multiplicación, tierra donde tu Espíritu Santo se pasea libremente. Gracias, Señor. Gracias por nuestro presidente y su gobierno, por su familia. Bendecimos a nuestro presidente Nayib Bukele. Bendecimos su gobierno, sus colaboradores. Sean sabios y llenos de tu luz para tomar decisiones. En el nombre de Jesús. Ahora que vamos a dormir, Señor, vamos en paz, porque sabemos que el que nos guarda no duerme y que no temeremos a terror nocturno, ni saeta que vuele de día, ni pestilencia que ande en obscuridad, ni mortandad que en medio del día destruye. Ah, Señor, confiamos en ti, en tu diestra de poder, en tu gloria, y vamos a descansar en paz y a levantarnos victoriosos. Tú ya ganaste por nosotros. Muy buenas noches, El Salvador.

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2: 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Son las 6:04.
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